más. Haremos los platos típicos de la zona, como cuy al palo, cuy al horno, chicharrón de cuy, merienda, ceviche, caldo de gallina y muchos otros platos más. También ofreceremos diversos postres, tortas, gelatinas, helados, refrescos y gaseosas. A través de este medio hacemos la invitación a las iglesias de Valle Sagrado, Urubamba, Guayucari, Guarán, Arín, Calca, Llanchu, Acchabaja, Guama, Janaschuquibamba, Pisac, Cuyo Grande, San Salvador, Urco, Hueypo Grande, Anta y todas las iglesias de nuestro departamento del Cusco. Este bonito evento será para recaudar fondos de la adquisición del terreno de la Iglesia Evangélica Peruana de la MAI. Muy agradecidos por su presencia y su apoyo. ¡Les esperamos!

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0: y maravilloso nombre de nuestro Señor Jesucristo. Muy buenos días con cada uno de ustedes, amables oyentes de su Radio Vida. Gracias al Señor por permitirnos un día más de existencia. Gracias al Señor por permitirnos ingresar a vuestros hogares en esta hermosa mañana de hoy, sábado 11 de julio del año 2026. Agradecemos eternamente a nuestro Dios. Gracias a Él, porque nos permite un día más de vida, un día más de existencia. Y Él, en su gran amor, permite que nosotros podamos abrazar este nuevo día. Reitero, hoy sábado. Sábado fin de semana. Sábado día del pueblo. Sábado precioso día para nosotros. Así que gracias, una vez más les saludo en el precioso nombre de nuestro Señor Jesucristo. Muy buenos días con cada uno de ustedes en esta hermosa mañana. Ya dispuestos para poder acercarnos a nuestro Dios, dispuestos ya nuestros corazones en esta mañana con un intenso frío, ¿no? Siempre en estas zonas altoandinas, la sierra de nuestra patria peruana, en esta temporada, en estos meses, soporta pues las bajas temperaturas, ¿no? Ese es el detalle, los que vivimos en esta zona. Bueno, en medio del frío, la helada, pero ahí estamos. Nada nos impide, nada nos obstruye para que nosotros podamos conversar con papá, acercarnos ante su presencia de rodillas. Así que prepara tu corazón, hermano mío, hermana mía. Dispón tu corazón y ponte en señal de humillación, de humildad. Y juntos vamos a orar al Señor. Vamos a acercarnos a Él confiando en su palabra. Él dice, clama a mí y yo te responderé y te enseñaré cosas grandes y ocultas que tú no conoces. Con esa confianza plena en el Señor, creyendo que Él escucha nuestras oraciones, que Él escucha, que Él responde nuestras oraciones. Así que, amados hermanos, vamos a acercarnos al Señor en esta mañana. Una vez más, reitero, prepara tu corazón, dispón tu corazón, ahí levántate, ponte de rodillas y vamos juntos a clamar a nuestro Dios. No solamente seas oidor, sino hacedor, ¿no? Así que vamos a acercarnos al Señor.
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amado Padre eterno, Dios de los cielos. Padre, en esta mañana, papá, tus hijos, nos acercamos a tu presencia. Venimos ante ti, Señor, con un corazón contrito y humillado. Dios mío, en primer lugar, reconocemos nuestras faltas, Padre. Señor, no somos dignos de acercarnos a tu presencia, papá. Hemos pecado, hemos hecho lo malo delante de tus ojos. Señor, hemos ofendido tu santidad. Tú eres santo, santo, santo, tres veces santo. Dios del universo, Rey de reyes, Señor de señores, Jehová de los ejércitos, Dios omnipotente, todopoderoso, omnisciente. Tu sabiduría es eterna. Tu conocimiento es eterno y único. Dios omnipresente, que estás en todo lugar. Con nosotros, Señor, tus hijos, tu presencia nos acompaña. Tu presencia, Señor Dios mío, va con nosotros. Gracias, poderoso Dios, grande, fuerte y temible, a la vez un Dios celoso, papá. Señor Dios mío, en esta mañana, Señor, me humillo delante de ti. Padre, así como el salmista, te pido, límpiame con hisopo y seré limpio. Padre, santo Dios de los cielos, aquí estoy tu hijo, papá. Señor, perdona mis faltas. Borra mis rebeliones, Padre. ¿Cuántas veces te he ofendido con el pensamiento, al pensar? ¿Cuántas veces te he ofendido al hablar, Señor? Esta lengua, este miembro tan pequeño en nuestro cuerpo, Señor Dios mío, te ofende, te ofendemos con las palabras que muchas veces expresamos. Algunas veces levantamos nuestra voz contra nuestra esposa o nuestros hijos. Nuestro carácter, mi Dios. Padre, perdónanos, perdóname, papá. Y permítame, Señor, en esta mañana ingresar a ese lugar tan precioso, Señor, a ese lugar santísimo que es tu presencia, papá. Permítame, Señor, ingresar a tu altar, bendito Dios, papá, Señor Dios mío. Y te pido, Señor, de todo mi corazón, escucha, Señor, las palabras que hablaré en esta mañana. Escucha mis plegarias. Y Dios, voltea tu mirada, esa mirada preciosa, preciosísima. Voltea tu rostro, ese rostro brillante, único, hacia nosotros, hacia tu pueblo, hacia mí, papá. Señor Dios mío, aquí estamos tu pueblo, tu iglesia. Aquí estoy, Señor, tu hijo, Padre bendito, postrado delante de ti, papá. Señor, sabemos que tú eres el autor de nuestras vidas. Sabemos que tú eres el autor de este mundo, de esta tierra. Tú creaste los cielos. Tú creaste el firmamento. Todo el universo son obra de tus manos. Al contemplar a nuestro alrededor,
podemos observar

Hermosos, hermosas praderas, pampas extensas. Señor Dios mío, llena de plantas silvestres. Señor Dios mío, son obra de tus manos. Papá, en la selva, la extensa selva. Señor Dios mío, vestido con un hermoso manto verde, papá. Inmensos ríos, mares, Señor, son obra de tus manos. Tremendas alturas, cerros cubiertos de nieve, de nevada, de hielo, papá. Cordilleras, Señor Dios mío, cubiertos. Señor Dios mío, de hielo, nevada. Son obra de tus manos, papá. Y en ellos, Señor Dios mío, habitan. Habitan diferentes especies de animales silvestres. Aves que vuelan. Señor Dios mío, de diferentes especies, son obra de tus manos. Señor, animales silvestres, salvajes, animales domésticos. Señor, son obra de tus manos, mi Dios. Es por ello, Señor, toda tu creación, todo el universo. Señor Dios mío, todos los seres humanos, principalmente tu pueblo, Señor, te adora, te exalta, engrandece tu nombre, papá, porque tú eres el único que mereces la alabanza, la gratitud de tu pueblo, Señor. En esta mañana, Padre, tu pueblo te alaba, te adora. Engrandece, exalta tu gran nombre, Padre. Señor Dios mío, para ti la gloria, la honra, todo lo oro sea para ti, bendito Dios. Señor, te alabamos, te adoramos. Aquí estoy delante de tu presencia, papá. Te entrego mi vida, mi corazón, papito. Señor, así como dice tu palabra, Señor, me pongo ante tus pies como ofrenda de sacrificio vivo, agradable. Recíbeme, Señor. Padre, te pido de todo mi corazón, toma el control absoluto de mi vida, Padre. Que muera definitivamente el yo o la carne en mí. Que tu Espíritu Santo, solamente tu Espíritu Santo, tome el control absoluto de mi vida, papá. Señor, te entrego mi vida, alma y corazón, papá, en tus manos. Padre, mi familia en tus manos. Mi amada esposa Rita, en tus manos. Mis hijos, Señor, en tus manos. Ginosi, Nicolás y Ruth, en tus manos. Mis hijos espirituales, Padre, en tus manos. Mi familia, mis seres queridos, Señor, en tus manos, papá. Este día todos unidos, papá, papito lindo, Abba Padre. Todos, Señor, queremos hacer tu voluntad, Padre Santo. Queremos movernos en tu voluntad. Es por ello, Señor, que este día te entregamos todos nuestros anhelos, todos nuestros sueños, todos nuestros proyectos, papá, ponemos en tus manos, Padre bendito. Sé tú mismo obrando conforme siempre a tu buena voluntad.

no sea como nosotros queremos, sino como tú lo quieres, Padre Santo. Papá, es por ello, Señor, nos entregamos a ti, Señor, completamente en esta mañana, Padre. Papá, guía nuestros pasos, guía nuestra senda, nuestros caminos. Cada paso que demos siempre sea conforme a tu voluntad. Sé tú, mi Dios, nuestro capitán, el que va, Señor, delante nuestro, Padre. Cada paso que demos, Señor, sea en tu guía, Señor, en tus propósitos, Padre Santo. Ayúdanos a caminar, Señor, en esta senda que tú nos has trazado. Sé que, Padre, para nosotros es difícil andar, Señor Dios mío. Señor Dios mío, ¿por qué? Porque estamos en este camino angosto que tú nos has trazado. Ese camino angosto, esa puerta angosta donde hemos ingresado. Y estamos, papá, caminando por ese camino angosto. Ese camino está lleno de dificultades. Señor, peligros por aquí, por allá. Tentaciones por aquí, por allá. Pero, Señor, por eso te pedimos, Señor, no nos sueltes de tu diestra, papá. Señor, Dios mío, nos agarramos solamente de ti, Padre. Y solamente así podemos avanzar en este camino, papá. Mas no así el camino ancho por donde andan los impíos. Señor, Dios mío, así como su nombre dice, es ancho. No hay peligro. Pueden hacer lo que quieren, vivir como quieran, pero el final de ese camino es sufrimiento eterno, llanto, dolor, fuego que arde con azufre, fuego que nunca se apaga. Es el final de ese camino ancho. La muerte eterna, el sufrimiento eterno. Pero gracias, mi Dios, nosotros un día estuvimos andando por ese camino ancho, Señor, libre. Padre Santo, haciendo la voluntad de nuestra carne, estuvimos en ese camino. Nadie nos decía nada, Señor Dios mío, así estaba nuestro caminar. Pero gracias a ti, Señor, tu amor nos alcanzó. Tu misericordia nos alcanzó. Y, Señor, ingresamos por esa puerta angosta. Señor Dios mío, mi Señor Jesucristo, tú como puerta. Nos dijiste en tu palabra, yo soy la puerta. Gracias. Hemos ingresado por esa puerta. El día que decidimos aceptarte a ti como nuestro Salvador personal, ese día ingresamos, mi Dios, por ese camino angosto, por esa puerta angosta al camino angosto. Señor, es un camino lleno de obstáculos, pero lo importante, lo más precioso es que ese camino tiene un final feliz. Ese camino nos lleva, Señor Dios mío, directamente a tu presencia. Ese camino nos lleva al Canaán celestial, a la nueva Jerusalén. Señor, ese es nuestro gran gozo, Señor, para nosotros tus hijos. ¿Qué importa el sufrimiento aquí, Señor, en esta tierra? Señor Dios mío, lo importante es que el final de ese camino es la vida eterna. Gozo eterno por siempre y para siempre, junto a tu presencia, Padre, por la eternidad.

gracias, Señor. Es en ese camino que te pedimos, Señor, tu compañía, tu guía, papá. No nos sueltes de tus benditas manos, papá. Porque como dice tu palabra, cuando habla de la vid verdadera, mi Jesús dijo, yo soy la vid verdadera y ustedes son los pámpanos. Señor, dice tu palabra que todo pámpano que esté sujeta a la vid siempre llevará buenos frutos. Dice tu palabra, separados de mí, nada podéis hacer. Eso es verdad, papá. Separados de ti, no podemos hacer nada, absolutamente nada. Por eso te pido de todo mi corazón, no nos sueltes, papá. Muchas veces nosotros, Señor, los seres humanos, somos los que insistimos, Señor, alejarnos de tu presencia. Tú nos tienes con tus preciosas manos, pero nosotros es lo que queremos escapar, Señor, de tus manos, de tu cobertura. Cual niño que está andando de la mano de su padre, quiere correr solo y hace todo lo posible para que papá le suelte y que corra y por ahí cae corriendo. Es lo que nosotros queremos hacer, Padre. Como sea, queremos que soltarnos de tus manos y luego corremos por ahí y caemos, Señor. Padre, te pedimos de todo nuestro corazón. No nos sueltes, papá. No nos sueltes, bendito Dios. Queremos caminar contigo. Queremos andar contigo, Señor Dios mío. Ayúdanos, Padre Santo. Ten piedad de tu pueblo. Ten piedad de tu iglesia amada, bendito Dios. Esta iglesia comprada con la sangre preciosa de tu Hijo nuestro Señor Jesucristo, quien su nombre, Señor, venimos en esta mañana a pedirte, Señor, a rogarte, Señor Dios mío, a llorar en tu presencia, papá. Santo Dios. Mi Jesús dijo esta palabra: todo lo que pidéis al Padre en mi nombre os será hecho. Creemos en esa promesa y por ello, Señor, en esta mañana venimos en el nombre de tu Hijo amado, nuestro Señor Jesucristo, que está sentada a tu diestra, Padre eterno. Papá, Señor, tú nos estás observando desde tu trono eterno, papá. Como dice tu palabra, tus ojos están sobre todos, sean malos, sean justos. Tus ojos nos observa. Esto indica, Señor, tu omnipresencia. El salmista dijo: ¿a dónde huiré de tu presencia? Si subiere a los cielos, ahí estás tú. Si bajare a lo profundo del mar, ahí también estás tú. Tú eres omnipresente, papá. Señor Dios mío. Padre, gracias por todo ello. Gracias, mi Dios. Estamos observados por tus ojos. Tú sabes, tú conoces las situaciones que estamos pasando. Padre, tú nos examinas desde la coronilla de la cabeza hasta la punta de los pies, hasta lo más profundo, Señor Dios mío, de nuestras entrañas. Tú conoces, tú nos observas, tú nos estás viendo, papá. Conoces nuestro dolor, conoces nuestro sufrimiento, conoces nuestras enfermedades, nuestros dolores. Por eso en esta mañana, papá,

Me acerco a tu presencia. Me humillo delante de ti, Señor Padre. Señor, conforme que los años van pasando, nuestro cuerpo se va desgastando y junto con ellos llegan los achaques, los dolores, Señor Dios mío. Padre, te ruego de todo mi corazón. Señor Dios mío, tú eres nuestro Jehová Rafa, nuestro sanador. He aquí tu hijo delante de tu presencia, papá. Señor, estos dolores que tenemos, Padre, entregamos a tus manos. Tú eres mi Dios, nuestro médico por excelencia. Aquel doctor de doctores. Padre, el verdadero Señor de los milagros eres tú, Señor. Te ruego en esta mañana, haz tu milagro en mí, papito. Haz tu milagro en la vida de cada uno de tus hijos que están enfermos, postrados en su lecho de dolor, papá. Muchos están internados en los hospitales. Algunos en sus hogares, Padre. Papá, te pido de todo mi corazón. ¿Cuántos desahuciados por la ciencia médica están esperando su muerte? La familia solamente los está cuidando, Padre. Cualquier momento están para partir a la eternidad. ¿Por qué? Porque el médico ya pronosticó su vida. Un mes más, dos meses más de vida. ¿Pero qué es el hombre, Padre Santo, para dar ese pronóstico? Tú eres, Padre, el dueño de nuestras vidas. Tú eres el amo y Señor de nuestras vidas. Tú tienes la última palabra, bendito Dios. Si tu siervo vive, se levanta, o es el tiempo ha llegado que parta tu presencia, solamente tú lo sabes en tu soberanía. Porque tú eres un Dios soberano, Padre Santo. Tú tienes el control absoluto, Señor, de todo lo que pasa en esta tierra. Porque nada, nada acontece sin que tú lo permitas, papá. Padre, tú eres el Dios todopoderoso. Padre, nada tiene poder, papá. Tú solamente, Señor, tienes todo poder, toda potestad sobre nuestra vida. Por eso en esta mañana te pido, Señor, por cada uno de tus hijos que están enfermos, otros pasando serias dificultades, problemas económicos, fracasos, llanto, dolor, sufrimiento. Señor, cuántas madres abandonadas. Cuántas madres que luchan, Señor, son padre y madre para sus hijos. Señor, sé tú con ellos, Padre, este y todos los días. Cuántos hogares destruidos por el enemigo, nuestro adversario. Papá, cuántos hogares disfuncionales, cuántos hogares, Señor, que están a punto de separarse a través de un divorcio. Papá, en aquellos hogares hay hijos menores, hijos que dependen, Señor, de papá y mamá, porque aún no tienen la edad suficiente para

Señor, para salir de su casa. Señor Dios mío, sabemos y conocemos que Satanás, nuestro adversario, no tiene piedad de la humanidad de tu creación. Y es por ello él, no le importa si los hijos lloran, sufren, tan solamente su trabajo es arruinar ese hogar. Su trabajo es arruinar, llevar al fracaso ese hogar. Que el hombre se vaya, que la mujer se vaya, que abandone a sus hijos. Esa es la obra maligna. Señor Dios mío, mientras tú amas a tu creación, amas al ser humano, es por ello, Padre, que enviaste a tu único hijo a este mundo para que entregara su vida, para que muriera en nuestro lugar y para darnos vida eterna, vida en abundancia, Padre. Gracias por ese amor eterno con que tú nos has amado primero. Gracias, Padre bendito. Papá, es por ello en esta mañana te pido, Señor, por cada hijo, hija tuya, Señor, que está pasando tiempos difíciles. ¿Cuántos padres tienen, Señor, dificultades, problemas con sus hijos? Hijos rebeldes que se han apartado de tu presencia. Cuando eran pequeños, caminaban junto con papá y mamá de la mano de ellos a tu casa de oración, a la escuela dominical, a la reunión de adolescentes, hasta la reunión de los jóvenes. Pero poco a poco se han ido apartando de tu presencia. Cual hijo pródigo se fueron de tu presencia, papá. Y ahora están fuera en el mundo, derrochando, malgastando el poco dinero que tienen, malgastando el tiempo, la juventud, que es una etapa tan preciosa de la vida. Pero cuántos jóvenes están derrochando su juventud. Están despreciando esa etapa tan preciosa que es la juventud. En vez de estar en tus sendas, en tus caminos, en vez de desgastarse en tu obra, están derrochando su tiempo. Señor Dios mío, cometiendo pecados y barbaridades. Es por ellos que oramos en esta mañana, papá. Que tú los alcances con tu amor, con tu misericordia, Padre. Ahí donde están, Señor, háblalos a la luz de tu palabra, Padre Santo. Padre amado, haz que vuelvan a tu senda. Haz que vuelvan a tu casa cual hijo pródigo que volvió ante su padre. Señor, te pido en esta mañana por esa juventud. Este enemigo, nuestro adversario, no tiene piedad de la juventud. Los tiene atado, amarrado, encadenado con los vicios, Señor, con el alcohol, con la droga. Ahí los tiene bien, bien amarrados, Señor. Muchas veces el joven recapacita y quiere salir con sus propias fuerzas de las garras de Satanás, mas no puede. No puede con sus propias fuerzas. Solamente con tu ayuda, con tu poder, Señor, sí podrán salir de esa situación. Podrán escapar de las garras de Satanás. ¿Sabes lo que estoy pasando? Porque hay poder en el evangelio tuyo. Señor Dios mío, tú eres el que rompe toda cadena de opresión.

Las cadenas caen por los suelos, caerán por los suelos, bendito Dios de los cielos. Papá, alcánzalos con tu gran amor a esta juventud. ¿Cuántas señoritas metidos en la prostitución? Padre, hoy en día la juventud cada vez más se va pervirtiendo. Se va, Señor Dios mío, por sus caminos, papá. Usa, Señor, a tus siervos, a tus misioneros, que alcancen tu evangelio a aquella juventud. Levanta tu obra, Señor, tus emisoras radiales, a través de ellos, alcánzalos con tu evangelio. A través de las redes sociales, Padre, que llegue a sus oídos, a su vista, una palabra tuya, Padre Santo. Dice tu palabra que la fe viene por el oír de tu palabra, Señor. Es necesaria que esa juventud, esas personas, Señor Dios mío, que están bajo el gobierno de Satanás, que están en el reino de las tinieblas, es menester necesario que escuchen tu palabra, el evangelio tuyo, Señor. Y así, Señor, solo tu evangelio, Padre Santo, podrá romper toda esa maldición, toda esa cadena de opresión. Y, Señor, tu hijo o tu hija quedará libre, Padre Santo. Señor Dios mío, por eso en esta mañana oramos, Señor, por todas tus emisoras radiales en todos los lugares, papá. Levanta siervos tuyos, Padre. Levanta obreros tuyos, mi Señor, es nuestra oración en esta mañana. Úsanos a nosotros, tus hijos, papá. Estamos aquí listos y prestos para, Señor Dios mío, salir y anunciar tu evangelio, papá. Nosotros somos los llamados, Padre. Aquí estamos como atalayas, aquí estamos como embajadores tuyos, Padre, para anunciar las buenas nuevas, tu evangelio, Padre. Señor, perdónanos porque muchas veces no cogemos un tiempo. Perdónanos, Señor, porque más estamos ocupados en las cosas terrenales, en atesorar dinero, en juntar dinero. Esa es nuestra preocupación. Perdónanos, papá. Señor, es menester, es necesario anunciar tu evangelio. Para eso nos has llamado. Para eso, Señor Dios mío, nos has rescatado. Para eso nos has sanado, Señor. No es que para que nos levantemos sanos y luego nos metamos, Señor, tras el dinero, corramos tras la riqueza. No, no, no, papá. No es para ello. Porque nos has librado, nos has salvado, nos has sanado. Si has hecho esa obra en nosotros, es para cumplir tu tarea. Es para cumplir, Señor Dios mío, la gran comisión que tú nos dejaste, de ir a anunciar el evangelio tuyo a toda criatura, a todo el mundo, papá. Y es nuestra tarea. Esa debemos cumplir, Padre Santo. Ayúdanos a poder entender, Señor, de una vez por todas, Señor, cuál es nuestra tarea, cuál es nuestro trabajo. Bendito Dios, te pedimos en esta mañana, papá. Padre bendito, perdónanos si no estamos cumpliendo nuestra labor, nuestra tarea. Ayúdanos de aquí para adelante, Señor, a enfocarnos en las cosas celestiales. Ayúdanos a poner nuestra mirada, Señor, en las cosas celestiales, en las cosas de arriba, y no en las cosas de este mundo.

0: En esta mañana, Padre, tengo en la mano, Señor, una lista grande de tus hijos, Señor, que se han acercado a nosotros y nos piden, Señor, que los ayudemos en oración, papá. Padre Santo Dios, tú conoces cada vida, cada corazón. Tú conoces a tus hijos. Tú sabes las situaciones difíciles que están atravesando, papá. En esta mañana permítame, Señor, interceder por cada uno de ellos, papá. Sé que ellos también están orando, están clamando, están derramando lágrimas delante de tu presencia. Santo Dios, ayúdalos, ayúdanos, papito lindo. Muchas veces nos invade la soledad. Muchas veces nos sentimos solos, abandonados. Padre,
1: ¿sabes lo que estoy pasando?
0: Pero ahí estás tú, Señor, con nosotros, para socorrernos, para decirnos: aquí estoy, hijo mío, no estás solo, yo estoy contigo. No te dejaré, no te abandonaré. Gracias por esas palabras tuyas, Señor. Muchas veces nos invade tanto las preocupaciones, papá. Muchas veces estamos clamando, estamos orando, pero pareciera que no nos escuchan. Muchas veces tambaleamos en nuestra fe, bendito Dios. Perdónanos y ayúdanos, papá. Tus oídos están prestos a la oración de tus hijos. No es que no nos escuchas, Señor, sino...

respeto, mi Dios. Papá, estamos en esta mañana, Padre, ante tu presencia, Dios. Santo Dios de los cielos, escucha nuestras oraciones.

Amado Padre eterno, en esta mañana, Padre, te pido, Señor Dios mío, por este bebé de nombre Josué Mesa Abarca, que está hospitalizado, Señor, allá en la ciudad de Lima, papá. Santo Dios, haz tu milagro en la vida de este bebé. Ten piedad de sus padres.

Allá en Curahuasi, San Luis, Señor, oro por tu hija Gloria Guisado. Su esposo Leoncio Cartagena. Por sus hijos Sonia, Ruth, Susi, Evelyn, Walter, Jenny, Brian y Ofran. Señor, levántalos a tus siervos. Ayúdalos, Señor, fortalécelos en su fe, en su vida espiritual. Gracias, Señor. Bendiga a tus hijos allá en Palpata, Espinar. Tu hija Zenaida Wilca y familia, bendito Dios. Gracias por la vida de Zenaida. Y por cada uno de tus hijos allá en la provincia alta de Yauri Espinar, Santo Dios. En esta mañana están orando juntamente con nosotros, Padre. Bendígalos, Santo Dios, nombre por nombre. Bendiga tu radio vida, Señor, allá en Yauri Espinar, a través de ellos, juntamente con nosotros en esta mañana. A pesar del frío intenso que hace, ahí está tu pueblo de rodillas delante de tu presencia. Bendiga a tu hija Dina Taracaya, su esposo Abelino. Fortalécelos en la fe, papá. Señor Dios mío. Fortalécelos, levántalos, Padre Santo. Quita el cansancio. Quita, Señor, de su pensamiento el qué dirán. Señor Dios mío, levántalos. Principalmente oramos por tu hijo Abelino, papá. Dale fuerza, Señor, renueva sus fuerzas. Haz que vuelva a tu casa, Señor Dios mío. De ti vienen las fuerzas, mi Dios. Aleluya, papá. Oramos por tu hijo Agripino Aime Luna, Señor. Por su esposa Santusa Guayua. Por sus hijas, por su hija Harumi, Señor. Bendiga esta familia, papito lindo. Gracias por usar sus vidas de esta familia. Gracias, Señor, porque estas vidas son un instrumento útil en tus manos, poderoso Dios. Bendiga al 101, papá. Sé tú mismo obrando en sus vidas, Padre. Papá, te pido por esta familia, Padre Santo. No lo sueltes de tus manos, papá. Vayan donde vayan, Señor. Que estén siempre contigo, Padre Santo. Congregando en tu casa, sin falta, Señor Dios mío. Ayúdalos. Ampáralos. Sé su socorro, Señor. Sé su fortaleza, papá. Para ellos, Dios. Bendiga la vida de tu hijo Esteban Leva y esposa Lucía Ijme, allá en Cayo Uno. En la Collavero, sector Tupac Amaru, Señor, gracias por la vida de Esteban Leva. Gracias, Señor. Bendiga su vida, Padre. Tu siervo Moisés Guamaní Concha, su papito Feliciano Guamaní. Su mamá Leucadia Concha en Totora Jorca, papá. Bendiga esta familia, poderoso Dios. Por Danilo Janco, allá en Pucallpa, en la región de Ucayali, Señor. Gracias, Padre. Bendiga Danilo. Bendiga, Señor, su vida, Padre Santo. Su familia, papá. Gracias por la vida de tu hija Eutropia Huamán Coraba. Su esposo Jesús Reinaga Zúñiga, sus hijos Jesús, Isaí, Elías, Ruth, en Pacobamba, Andahuaylas, Apurímac, Padre. Oramos, Señor, por su salud espiritual y por los estudios de sus hijos, Padre bendito. Abre la compuerta de tus cielos y derrama tu bendición en abundancia, papá. Oramos por tu hijo Héctor Huamaniki,

Quispe, su esposa Soledad Jaquewa, que ha sido oper, Señor, que está esperando un hijo, Señor Dios mío, Padre. Bendice su vientre, bendiga, Señor, aquel hijo que tiene en su vientre, papá, Dios mío. Cuida su vida, su salud, su integridad en tus manos, poderoso Dios. Gracias, Señor, por tu hijo Héctor Huamaní y su esposa Soledad Jaquewa. Bendiga la vida de Gregorio Jaquewa, su esposa Maximiliana Quispe, allí en Condebamba, Zaya, Cusco, papá. Bendiga estas vidas, esta familia. Bendiga la vida de Máxima Cusi, su esposo Isaac Guarayo, quien no te conoce aún, papito. Alcánzalo con tu gran amor, Señor, este varón. Señor, háblalo a la luz de tu palabra, Padre Santo, poderoso Dios. Toca su vida, papá. Gracias, mi hijo. Felipe Alegría Córdoba y su esposa Eduarda Mismi Huamán, allá en San Juan del Lurigancho, Lima, la capital. Oramos por este siervo, por esta familia, papá, por su salud espiritual, aún por sus padres. Tu hijo Fabián Alegría, tu hija Bárbara Córdoba, Señor, en tus manos, Señor, esta familia, papá. Gracias. Oramos por tu hijo Emilio Cuno Flores y toda su familia. Bendiga, Señor, Dios mío. Oramos por tu hija Susana Copa, sus hijos allá en kilómetro 110 en Puerto Maldonado, por toda la iglesia evangélica bautista, Señor, aún por su vida, por su salud espiritual de sus hijos, Padre. Oramos en esta mañana, fortalécelos, levántalos, Señor, a esta familia. Oramos por tu hijo Pascual Cáceres y familia en el distrito de Yanqui, allá en Cayoma, en la región de Arequipa, Padre. Por su salud espiritual, por su trabajo, allá en Valle de Jolca, Señor, ayúdalos, fortalécelos, Padre. Derrama tu bendición en abundancia. Oramos por tu hijo Ladislao Quispe Tede, su esposa Concepción Huamán Meza, sus hijos Grimaldo, Nelson, Isao, José, Alfredo, en Lima Tambo, sector Lechería, Padre, gracias por la vida de tus hijos. Oramos por tu hija Tomasa Yucra, Benjamín Mormontoy, por su trabajo, por Noemí Mormontoy, por Aide Mormontoy, allá en Laberinto, por su salud espiritual de los hijos, Caleb Alexandra, gracias, papá, bendiga esta familia. Oramos por Moisés Huamaní Concha, su papá Feliciano, su mamita Leucadia en Totora Jorge. Oramos por la familia Paucar Alvarado en Ate Vitarte, Lima, Señor, por su trabajo, por su salud, por la familia, Padre Santo. Levántalos, Padre. Oramos por tu hijo Bernabé Sayo Quispe, su esposa Benedicta Paucar, Señor Dios mío. Siempre están en el campo pasteando sus ovejas. Bendiga, Señor, a sus hijos Eliada Sayo Paucar, su esposo Nelson Enríquez Jaimes, papá, en Cooper Alto, Chinchero, Santo Dios. Bendiga esta familia, Padre Santo. Derrama, Señor, tu bendición. Oramos por tu hija Susana Copa, sus hijos en el kilómetro 110, Puerto Maldonado, Señor Dios mío. Señor, la hermana es una viuda, Padre Santo, pero Señor, tú estás con ella, cuidando y protegiendo su vida. Oramos por tu hijo Celso Calta Mamani, su pareja Bilsa Huamán, su hijita Génesis, Señor. Ellos son de La Maisa y La Falla, Padre Santo, ahora están en Majes, Pedregal, Arequipa. Bendiga, Señor, sus vidas de tus hijos, papá. Oramos por tu hija Engracia Gómez Asto, su esposo Abdón Yachtahuamaní, sus hijos Aibén, Jonathan, Wilfredo, David, Jona, Señor Yachtahuamán, en la comunidad de Quilcata, Oropesa, Señor Dios mío. Gracias, papá, por esta familia. Oramos por tu hija Isidora Cusihuamán de Carvajal, que se encuentra allá en Arequipa, Padre. Oramos por la salud, por la recuperación completa de su esposo, Señor, que ha sido operado, Señor, hace poco. Bendiga esta familia, Padre. Oramos por Porfirio Chalco, Señor Dios mío.

señor, allá en Pampajewar, señor Kikijana Kispicanchi. Bendiga, señor, esta familia. Oramos por tu hija Eulalia Quecaño, señor Dios mío, sus hijos Edgar, Juan, Valentín, Gustavo, Ruth, Padre Santo, Dios mío, en San Juan, Pomacancha, Comayo. Bendiga esta familia. Oramos por tu hija Antonia Ninantay Escalante, quien vive

0: tiene en la rodilla, sánalo, restáuralo, bendito Dios. Oramos por tu hijo Roberto Guamaní, su esposa Cirila Ramos, sus hijos Noemí, su esposo Richard Palomino, que se acerca a ti, Padre Santo, alcánzalo con tu gran amor. Oramos por Somaya, su esposo Gabriel Terán, por Amílcar, Señor, por cada uno, Señor, de los miembros de esta familia. Gracias, papá. Bendiga la vida de tu hija Hilda Coyotunqui, Señor Dios mío. Sus hijos Luz María, Jean Paul, Luz Kiara, Chacawaya, Cuyo e Injuki, Calca, Padre, gracias, Señor, por tu hija. Oramos, Señor, por tu hija Emiliana Taca, que está mal de salud con gastritis. Señor, oramos, Señor, que ese gastritis, Padre Santo, Dios mío, desaparezca, porque tú tienes el poder y la autoridad para sanarnos, para restaurarnos. Gracias, Señor, bendiga a su esposo, a sus hijos. Oramos, Señor, Dios mío, por Cosme Zulca Quispe, Padre Santo, Dios mío, en esta mañana bendiga su vida, su familia, Padre, Señor, Dios mío, papá. Gracias por la vida de tus hijos. Oramos, Señor, por Isaías Sencia Guarajallo, su esposa Estela Cruz Hualpa, en Puerto Maldonado, Padre Santo, Señor, levántalos, papá, con tu gran amor. Oramos, Señor, por Gloria Guisado, su esposo Leoncio Cartagena, sus hijos Sonia, Ruth, Susi, Evelyn, en tus manos, papá. Oramos, Señor, por Juan Yupaijana, su esposa Luz Marina Núñez, que viven en el desvío de Poroy, Cachimayo, por sus hijos Carol, Yola, Diego, Álvaro, que no son creyentes, papá. Oramos por la conversión de estos hijos, Señor, alcánzalos con tu gran amor. Elia en Acomayo, Pamacanche, oramos por Pedro Guaraya Quispe, su esposa Albertina Gutiérrez, sus hijos Israel, Noé, Olimpia, Eva, Berta y Adán. Señor Dios mío, bendiga esta familia. Oramos por tu hijo Moisés Guamaní Concha, su familia, su papito Feliciano, Señor, sus seres queridos. Bendiga, Señor, estas vidas, poderoso Dios. Gracias, papá. Gracias, bendito Dios de los cielos. Padre, en esta mañana también oramos, Señor, por cada uno de tus hijos, papá, que están orando con nosotros a través de las redes sociales, la plataforma del Facebook, papá. Tú conoces la necesidad de tus hijos, los problemas que están atravesando, las situaciones difíciles que están viviendo. Señor, sé tu socorro, su amparo, su fortaleza, Padre. Oramos por tu hija Gaudencia Altesana Zulcaray, bendiga su vida. Oramos por Matilde Zuni Guamaní, poderoso Dios. Gracias, papá, por tus siervos, por tus hijos, Padre, en esta mañana, Señor Dios mío. Bendiga, Señor, aquellas vidas, poderoso Dios, Padre Santo. Aleluya, papá. Oramos, Señor, por tu hijo Ismael Ñawi, Padre Santo. Allí en el centro poblado, Puerto Mayo, Señor. Bendiga, Señor, a tu hijo Ismael Ñawi, Padre. No sabré agradar. Bendiga la vida, Señor, de tu hijo Pedro Apaza, Señor, por su esposa, por sus hijos. Derrama tu bendición en abundancia, Padre. No lo sueltes de tus manos, poderoso Dios. Oramos, Señor, por tu hija Grimaldina Michi Quispe, su esposo Santiago Tinta, por sus hijos, papá. Glorifícate en esta familia. Señor Dios mío, dale fuerza, Señor, a esta familia. Ayúdalos, Padre Santo, socórrelos, ampáralos, mi Dios. Ahora más que nunca te necesitan, papá.
1: Muchas gracias, Señor.
0: Oramos por tu hijo Ronald Josué Cruz Curasi.

Paco allá en Huaypo Grande, por sus padres allá en Ojobamba, la convención. Oramos por tu hijo Oscar Quispe Jiménez, Padre. Gracias. Señor, tu hija Janet te pide, Señor, por sus hermanos Samuel, Jacob, Marcia, por sus papitos Adrián Baños, su mamita Luisa Poco, que se encuentran en Ojobamba, papá. Ayúdalos, Padre Santo, alcánzalos con tu amor. Oramos por Flor Melanie Cruz Quispe, Padre Santo, bendiga su vida. Oramos por Alejandra Ramos Torres, papá, bendiga su vida. Oramos por Héctor Paitán, Santo Dios, por sus hijos Juan, Cristian, allá en Huancavelica, por Yoni, Liliana, Rosalinda, Elmer, Angie, y su esposa Feliciana Capani, Señor, bendiga esta familia, papito Dios. Oramos por Edgar González Daza, oramos por tu hija Hermelinda Pilco Taipe, papá. Oramos por tu hija Reina Moreno, bendito Dios, Padre Santo. Papá, gracias, Señor. Oramos por tu hija Ana Guamán Ligas, Padre bendito, bendiga su vida. Por Juan Belisario Amanqui, Santo Dios. Glorifícate en la vida de tus siervos, papá. Oramos por Mario Lucana Mamani, Señor, allá por Marca Pata. Señor Dios mío, Padre, oramos por su salud, Padre Santo, esa enfermedad que va atormentando hace 2 años, papá. Glorifícate, Señor, sana, restaura, reprende ese espíritu de enfermedad, que salga, que huya, Padre Santo. Hay poder en la sangre de Cristo, hay poder en el nombre de Jesús de Nazaret. Oh, Santo Dios, gracias, papá. Oramos por tu hija Doris Gamarra, Guamán. Oramos por tu siervo Francisco Alpa y por toda la Iglesia Evangélica Pentecostal Palabra de Vida allá en la ciudad de Arequipa, Padre. Haz que esta iglesia tuya siga creciendo en ese barrio, en ese lugar donde está, Padre Santo, Dios mío. Toca la vida de tus hijos que viven en ese lugar, Padre Santo. Gracias. Oramos por tu hija Delia Vilcazán, Señor. Oramos por Gumercinda Yamoca, papá. Por tu hijo Edgar Flores, bendito Dios, allá en Lima, papá. Oramos por tu hija Emiliana Taca, allá en Puno, Señor. Por sus hijos Mijael, su hijita Adrianita, papá, que por este tiempo están lejos, Señor, de tu senda. Alcánzalos, cual hijo pródigo, que vuelvan a tu casa, Señor, es tus hijos, papá. Oramos por tu hija Nayuita Sayuri Condori, Padre Santo. Bendiga su vida. Por Gilbert Cruz, papá, oramos en esta mañana, Padre Santo. Aquí en Cusco, Huancha. Bendiga su vida, su salud, su trabajo. Oramos por Beatriz Bolívar Sanalea, Padre Santo, Dios mío. Te pide por su familia, por su hijo que está, Señor, preparado. Señor, gracias, papá. Bendiga, Señor, estas familias. Oramos por tu hija Rosa Elizabeth Tapia, Padre Santo. Por Hilda Muñoz Silva, Padre. Por sus hijos Wilmer, Mariel, Evelyn, allá en Ollantaytambo, Pachar. Glorifícate en esta familia, Padre. Concédele, Señor, el deseo que ellos tienen, Padre. Oramos por Esther Fernández, Señor Dios mío. Oramos por tu hijo Juan Castillo Valenzuela, Padre Santo. Señor, oramos por su esposa, sus hijos, Padre, por su salud, por su trabajo, por la familia Castillo Aiquipa, allá en la comunidad de Senca, por hoy, Padre. Gracias, Padre, por esta familia, Padre. Oramos por Herminia Texi Aime, Señor Dios mío. Aún por la vida de su hijo Job, Padre Santo, ten piedad de Job, alcánzalo con tu amor. Oramos por Anita Velasco Amán, Padre Santo, Dios mío. Ella sufre del estómago, Padre Santo, Dios mío, papá. Alcánzalo, Señor, a su esposo que está mal de salud, Señor Luis López. Igualmente, Señor Dios mío, por ella, por su salud, por Anita Velasco, por Vanessa Rojas Velasco, que está con dolor de estómago, Señor. Oramos por la sanidad de tus hijos.

derrama sanidad sobre estas vidas, Padre. Reprende todo espíritu de enfermedad, Padre Santo, Dios mío. Sánalo, restáuralo, Señor, con tu poder. Aleluya, gloria, gloria sea tu nombre. Oramos por tu hija Roberta Quispe, Señor Dios mío. Bendiga, Señor, a tu sierva, Padre. Oramos por Lucía Escobedo, Padre Santo. Oramos por tu hija Lidia Avilés Tapia, allá en Chalhuahuacho, Apurímac, papá. Por su pareja Uriel Mendoza, aún por sus hijos Asli Kiara y Naomi Araceli. Señor, esta familia en tus manos, poderoso Dios. No los sueltes, papá, de tus benditas manos. Oramos por tu hija Mercedes Quispe Mamani, Santo Dios. Oramos por la familia Zapacayo Quispe, Padre, bendiga esta familia. Lo propio oramos, Señor, por tu hija Julia Quispe Wilca, Padre Santo. Por su papito Mario Quispe, que está en el hospital Antonio Lorena. Sé tú mismo obrando en la salud, Señor, de tu hijo Mario, Padre. Levántalo, Señor, de ese lugar, Padre Santo. Gracias, Señor. Oramos por Sandra Ocón, Señor. Ilumina sus pasos, Padre. Oramos por su hija Noelia, nieta Yasmín, Luis, Brandon, por su hogar, Padre, gracias. Oramos por tu hija Marta Ñq, donde se encuentre, papá. Bendiga, Señor, esta familia. En tus manos poderosas, Señor, esta familia. Gracias, papá. Bendito Dios de los cielos. Oramos, Señor, Dios mío, allá en Churo, Huancarani, Paucartambo, por tu hija Eusebia Quejaño Martínez, por la vida de su esposa Asunción Zulca Puma, por sus hijos Clorinda Zulca Quejaño, Roger, Señor, que aún este joven, Señor, está apartado de ti, alcánzalo con tu amor. Oramos por Porfiria Suma Quejaño, Padre Santo. Por José Oblitas, papá, bendiga esta familia, poderoso Dios. En tus manos, tu hija Eusebia, tu hijo Asunción, sus hijos, Padre. Gracias, papá. Allá en Chumivilcas, Colquemarca, tu hija María Ugarte Montes, su esposo Esteban López, sus hijos Roy, Adriel, Ana, Ederson, Ana Luz, en tus manos, poderoso Dios. Gracias, papá, por estas familias. Gracias, mi Dios. Bendiga, Padre, esta familia, Padre Santo. En Independencia, Puquín, Santiago, oramos por la vida de tu hijo Víctor Huamán Quispe, su esposa Ruth Huamaní, sus hijos Joel Farelí, José Raúl, Rosa Esmeralda, Juan Víctor, papá, ayúdalo a estos hijos en sus estudios, Padre Santo. No los sueltes de tus benditas manos. Muévete poderosamente en la vida de esta familia. Tu siervo Víctor Huamán Quispe y tu hija Ruth Huamaní, en tus manos, papá. Gracias, mi Dios. En San Jerónimo Sunco, bendiga la vida de tu hijo Vicente Rodríguez Mesa, su esposa Teodora Champi, sus hijos Matilde Faustina, Albino, Clímaco, Reina, Elmer, Juan José y Deunicio. En tus manos, papá, esta familia. Gracias, mi Dios, por cada uno de tus hijos. Gracias, poderoso Dios. Te alabamos, te adoramos. Bendecimos tu santo nombre, Padre. Gracias, papá. Gracias, poderoso Dios. Es nuestra oración en esta mañana, Padre bendito. Gracias, Señor. Gracias por la vida que tú nos das, papá. Te agradezco por mi vida, bendito Dios. Gracias por un día más de existencia. Si es que vivo, es un milagro tuyo, Padre. Nunca me cansaré de agradecerte por los milagros grandes que has hecho en mi vida. Tú me has sanado, me has operado,
Me libraste del filo de la muerte, papá. De no ser por ti, ¿dónde estaría en este momento? Gracias por tu amor inmenso para conmigo, para con mi familia, Padre. Te prometo servirte hasta el último día de mi existencia, papá. Estos años de vida que me quedan, quiero estar, Señor, completamente ocupado en tu obra, papá. No me importan las cosas terrenales, Padre. Quiero dedicar mi vida, Señor, a tu obra, papá, a tu trabajo. Guía mis pasos, guía mi senda, Señor. Sé tú mismo nuestro capitán. Sé tú mismo nuestro guía, nuestro amparo, nuestra fortaleza, papito. Estamos en tus manos, papá. Mi esposa amada, en tus manos, su salud en tus manos. Los hijos que tú me has dado, Señor, Yesenia, Ginosi, Johan, Nicolás, Ruth, Mayra. Gracias por esa bendición tan grande que son mis hijos, papá, en tus manos.

0: Oh Santo Dios, gracias papá, aún por mis hijos espirituales. Cuídalos, protégelos, Padre. No los sueltes, papá. Sé que el enemigo está acechándolos, Padre. Reprende ese espíritu de adulterio, ese espíritu de fornicación. No permitas, Señor, Dios mío, que se le acerque. Cuida sus vidas, sus hogares en tus manos, papá. Te pido por ellos, papá. Así como me aman, yo los amo a ellos, Padre. Tú me has dado esos hijos espirituales. Son bendición tuya, por eso nunca, nunca me cansaré de orar por ellos, Padre. Derrama tu bendición sobre ellos.
1: Solo vengo a darte esta canción.
0: Gracias, Padre eterno, Dios de los cielos.
1: Mi canción.
0: Gracias por tu obra, Radio Vida.
1: Y te cantamos
0: así. Esta obra majestuosa que levantaste.
1: Levanta tus manos.
0: Derrama tu bendición, Padre Santo. Sé que hay mucho por recorrer, hay mucho trabajo por delante.
1: Gracias,
0: ahora que está creciendo, Señor, tu obra.
1: Gracias
0: por Radio Vida en Puerto Maldonado, 96.7 FM. Gracias, Señor, tú quisiste levantar esta obra.
1: Gracias.
0: Y aquí estamos tus siervos dispuestos a trabajar. Bendiga al directorio, Señor, a tus hijos que están trabajando en tu obra, papá. Bendígalos, Señor, nombre por nombre. Conoces familia por familia. Abre la compuerta de tus cielos. Protégeles en su trabajo, Padre. Sé que corren peligro en su trabajo, pero, Señor, tú eres nuestro protector, nuestro amparo. Cuídalos, Padre Santo. No los sueltes de tus benditas manos. Bendice tu Radio Vida en Marcaconga, Comayo, Padre. Bendice tu Radio Vida en Yauri, Espinar. Bendito Dios, aleluya, Padre. Gracias por tu obra, papá. Bendice tu Radio Vida allá en Sicuán y Canchis. Y otras emisoras, papá, tuyas, que están trabajando, anunciando tu evangelio, papá. Gracias, mi Dios. Gracias, papá. En tus manos estamos. Estamos contigo, papá. Gracias, mi Dios, por tu cuidado. Gracias, papá. Santo Dios. Todas estas peticiones. Todas estas peticiones, Padre, en tus manos, papá. Gracias, mi Dios. Gracias, poderoso Dios. Todas estas peticiones lo alcanzamos en el precioso y maravilloso nombre que es tu nombre.

gracias, mi Dios. Este día contigo nos levantamos, contigo salimos de casa y contigo retornaremos. Oramos en el nombre precioso de tu Hijo nuestro, Señor Jesucristo.

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1: Gracias. Gracias, Señor.
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minutos. Muy buenos días a toda nuestra linda audiencia a nivel local, regional, nacional e internacional. Este es su Radio Vida, la señal que edifica tu vida, transmitiendo desde la ciudad imperial del Cusco, Cusco, capital histórica del Perú. Hoy sábado 11 de julio. Agradecemos a Dios por su amor, por su gran misericordia, por su presencia. Sabemos que no estamos solos. La presencia de Dios está con nosotros. La presencia de Dios va con nosotros. Tiempo profético. Pasaré mi desierto, dice el tema, ¿no? Venga lo que venga.

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1: 5 de la mañana con 29 minutos, llegamos a fin de semana, hoy sábado, fin de semana, sábado baratillo, aquí en la ciudad imperial del Cusco. Las calles estarán completamente abarrotadas de ambulantes, nuestros hermanos que vienen también de las 13 provincias a la ciudad imperial del Cusco a expender los productos que trabajan directamente de la chacra a la olla. Saludos a todos nuestros oyentes en los diferentes centros de abasto, mercados, ferias. ¿Cómo están, amados hermanos? A pesar del frío, pero ahí el trabajo, siempre el trabajo. Dios nos bendice a través de nuestro trabajo, así que felicidades. Dios siempre esté con nosotros. Este día muy temprano hay bastante ya movimiento en los centros de abastos, así como la feria de Huancaro está llenísima, ¿no? Allá por el mercado de Huancaro hay full concurrencia de ambulantes, nuestros hermanos que también expenden sus productos de la chacra, la olla. Llegaron a la ciudad cargados de productos, ¿no? La papa, bueno, de todo, hortalizas, todo de la chacra, la olla, este día. Así que saludos a todos nuestros oyentes en toda la región del Cusco, porque no también saludar a todos nuestros oyentes allá en la región de Madre de Dios. ¿Cómo estamos en Puerto Maldonado? Buenos días, ¿cómo amaneció Puerto Maldonado? A ver si nos reporta nuestro hermano Víctor Vivanco, su esposa Demetria. ¿Cómo estamos en Puerto Maldonado? ¿Qué tal sintonía? Muchas gracias, de ahí tenemos la señal 96.7 FM, Radio Vida, 96.7 FM, Radio Vida, arrasando con la sintonía en toda la región de Madre de Dios, especialmente en la provincia de Tambopata, su capital, Puerto Maldonado. Saludos a toda esa linda familia, linda audiencia. El día de ayer fue el día central de aniversario de la provincia de Tambopata, de la región Madre de Dios. 124 años cumplió la región de Madre de Dios. Así que saludos a todos nuestros hermanos de Puerto Maldonado del día de ayer. Seguramente las diferentes instituciones privadas, públicas, desfilaron, ¿no?, en la Plaza de Armas de Puerto Maldonado. ¡Qué lindo, qué precioso! Nuestro Dios le bendiga a toda la ciudad de Puerto Maldonado, a toda la región de Madre de Dios, a toda la provincia de Tambopata. 5:32 AM, queremos también saludar y agradecer a nuestros oyentes allá en la provincia alta de Yauri Espinar. ¿Cómo estamos en Yauri Espinar? Saludo para mi hermano Agripino Aime Luna, su esposita Santusa Guayua Cáceres y a toda esa linda familia allá en Yauri Espinar. Un abrazo a la distancia, nuestro Dios les bendiga. 5:22 AM, queremos agradecer también en esta mañana a la gran red radial Vida.
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1: Bendito es el que viene.
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2: 5:34. 5:34.
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4: 5 de la mañana con 34 minutos, 5:34. Somos Radio Vida, la señal que edifica tu vida en este día, llegando a vuestros hogares. Gracias por permitirnos ingresar a vuestros dulces hogares. Muchas gracias, ¿eh? Gracias por abrirnos la puerta y nosotros ahí pues acompañándoles a través de esta señal radial. Saluditos para mi hermano Víctor Guamán Quispe. Dice: quiero saludar a mi suegro Feliciano Amaní y Leucaria Concha, allá en Totora Alta, desde Puerto Maldonado. Que Dios me lo bendiga, dice mi hermano Víctor Guamán. Así que Feliciano Guamaní, Panay

Quispe. Saludos, saludos. Wilber Urbina, hermano, buenos días. Saludos desde Chumbivilcas, de la comunidad de Yique, de la iglesia Arca de Noé, ¿no? Dice, saludos para los hermanos, queremos más ánimo, dicen nuestro hermano Wilber Urbina, allá en Chumbivilca, la provincia alta. Lino Arge Huarca, Laberinto, buenos días, gracias, Linito del Perú Profundo, nuestro Dios te bendiga. Así que a prepararse, Lino, ¿eh? El día 28 de julio queremos verte con toda la mancha, como dicen por ahí, con toda tu gente, tus trabajadores, tus clientes, a toda tu gente tienes que traer a Puerto Maldonado, mi hermano Lino. Cuidado faltará, cuidado, vamos a llamar lista. Así que mi hermano Lino, los esperamos el día 28 de julio, estamos en Puerto Maldonado, en este gran día de culto de acción de gracias, agradecer a Dios por la señal de Radio Vida 96.7 FM en Puerto Maldonado. Así que desde ya están todos cordialmente invitados desde toda la Pampa, ¿no? Desde el desde Mazuco, ¿no? Podemos decir desde Mazuco, Santa Rosa, Santa Rita, Nueva Arequipa, kilómetro 110, 109, 108, 107, 106, hasta el kilómetro cero. Todos, ¿no? Florida Alta, Desvío Laberinto, todo, nuestros hermanos de San Juan, todos están cordialmente invitados. Nuestros hermanos también de Guaypeto y Caichiwi, La Nueva, no sé, toda esa pampa. Todos estamos invitados para este martes, día martes 28 de julio, este gran culto unido de acción de gracias, día donde agradeceremos a Dios por su gran amor y por esa obra majestuosa que ha levantado en esta ciudad de Puerto Maldonado, nuestra señal, la señal de Radio Vida en la frecuencia 96.

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6: Claro que sí, ahí está la invitación hecha, la invitación está hecha, amados hermanos, así que ya es tiempo de que agendes, ya pon en tu agenda, anótelo, ya no te comprometas para otras actividades. 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

Felipe Ojeda, alabado sea papito lindo, dice gracias. Sandra Ocon, ¿cómo estás? Para Chey Sandrita, bendiciones para Julia Quispe Wilca, también para Mercedes Quispe Mamani, gracias para Chey Mercedes, Lidia Vilestapia, Lucía Escobedo, Roberta Quispe, Anita Velasco Amán, Herminia Texi, gracias a toda esa linda familia que nos siguen por las redes sociales, para Mauricio Guamán. También saludo para quienes, a ver, para Pili Vanessa Facundo Huancas, gracias Pili Vanessa. Saludo también para mi hermana Lidia Zúñiga. Hermano, buenos días, saludo desde Curahuasi, que Dios te bendiga. Saludo para los hermanos de Cojua, dice gracias. ¿Cómo estamos en Cojua, Curahuasi? Cuncacha Alta, Cuncacha Baja, Cuncacha Centro, San Luis, Totoray, Antilla, Trancapata, no sé qué pueblitos hay en ese distrito de Curahuasi, la tierra del anís. Saludos a todos, cada uno de ustedes. Ahí estamos a través de Radio Nueva Jerusalén, ¿no? Radio Nueva Jerusalén, 94.9 FM. Muchas gracias, ahí está el pastor. Y para toda esa linda familia, nuestro Dios les bendiga a cada uno de ustedes. 5 de la mañana con 43 minutos. Saludos pues a todos nuestros hermanos que se encuentran allá en Llanchucalca. Por ahí está mi tocayo Abraham Apaza, sí, creo, está por Llanchucalca. Hay una bonita convención bíblica y bueno, ahí está pues transmitiendo a través de la plataforma del Facebook de Radio Vida. Bien, por ese trabajo, tocayo Abraham Apaza, nuestro Dios te bendiga, seguramente en camino ya para poder también transmitir a través de la plataforma del Facebook el programa radial de los días sábados de los doctores Moisés y Alipio Ramos Villares. Así que apúrate nomás, Abraham Apaza, apúrate nomás. 5 de la mañana con 43 minutos. Saluditos, a ver, para nuestra hermana Lidia Zúñiga, para nuestra hermana Ernestina Guamán Acostupa, para Chay Ernestina. ¿Cómo está para ahí, Ernestina? Saludos también para el pastor, para su esposo y para toda la linda familia, ¿no? Nuestro Dios les bendiga a cada uno de ustedes. Mi hermano Ramón Conde Tapia, ¿cómo está, pastor Ramón Conde? ¿Por dónde estarás? Nuestro Dios te bendiga. Lisbeth Obando Puri, gracias. Adela Tuncar, gracias. Luz Carazas, ¿cómo está? Lucita Carazas, desde Huimpillay. Gracias, Huimpillay. Gracias, mi hermana Luz Carazas. Nuestro Dios te bendiga este y todos los días. 5 de la mañana con 44 minutos. Ya tenemos la presencia de nuestra hermana Lidia Tupar de Torres. Aquí está el Ministerio de Alabanza Consolador Divino, que por cierto, este martes 28 estamos en Puerto Maldonado, ¿ya? Este martes 28, día feriado no laborable, un feriado largo, así que estamos en Puerto Maldonado. Ahí así estará cantando nuestra hermana Lidia Tupa de Torres.

0: 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saluditos de mi hermana Leonor Cacha Aiki panachei Leonor cómo está Roxana Janco Mamani, gracias Roxanita, nuestro Dios te bendiga y a todos nuestros hermanos que nos aguardan con la fina sintonía. 5:48 y ya tenemos en el escenario imaginario de tu Radio Vida al Ministerio de Alabanza, hijos, hijos de esperanza desde Oropesa City.
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2: Hijos, hijos de esperanza.
0: Claro que sí, ahí está con nosotros el Ministerio de Hijos de Esperanza, que por cierto estará en vivo, vivo, en el escenario gigantesco, allá en la ciudad de Puerto Maldonado, en el complejo deportivo Cahuantico. Cahuantico, lo vamos a hacer famoso a Cahuantico, Así que Cahuantico, ya pues le pasaremos la factura correspondiente. Hijo de esperanza, cántico nuevo.

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5:52, la hora nos está ganando, la hora nos dice ya váyase, ya, ya descansa, me está diciendo la hora. Bueno, ¿qué vamos a hacer? Nos tendríamos que ir nomás, pues claro que sí. Saludos a mi hermana Leonor Cacha, Aiki Panachay, Leonor Cacha. Pastor, buenos días, saludos desde Puerto Maldonado. Ah, qué bien, qué lindo. Gracias al Señor saber que nuestra hermana Leonor Cacha Aiki nos sintoniza allá en Puerto Maldonado. Para Che Leonor, cuidadito, voy a anotar tu nombre y estaré llamando del escenario. ¿Dónde está la hermana Leonor? Claro que sí. Este 28 de julio nos vemos en el complejo deportivo Cahuantico. Está a 2 cuadras más o menos del terminal terrestre de Puerto Maldonado. ¿Quién no conoce el terminal terrestre?

visualicen con toda tu familia, tus seres queridos, todito tus amigos, trae a tus amigos también. Quizás no conocen aún a Dios, ellos pues escucharán el mensaje del Señor, el mensaje poderoso de la palabra del Señor. Y ahí el Señor los va a alcanzar con su gran amor. ¿Por qué? La Biblia dice, la fe viene por el oír de la palabra.

0: Cristo, Abraham Rojas Áviles, conmigo será hasta cualquier momento. Que la paz y el amor de Dios esté siempre con cada uno de ustedes. Gracias por la sintonía. Gracias a todas las emisoras que están trabajando de la mano con nosotros. 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Muy buenos días, Tupanakama, Tinkunakama.
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Bendito Señor, poderoso Dios, gracias te damos, Señor, en este nuevo día que tú nos das también. Gracias, papá, eres tan bueno, tan misericordioso, que cada día, Señor, nosotros podemos ver tu amor. Gracias, papá. En esta mañana, Señor, te pedimos que tú nos ayudes, Señor, a cada uno de mis hermanos. Señor, cada uno, Señor, te necesitamos, papá. Sin ti, ¿qué sería de cada uno de nosotros, Señor? Seríamos, papá, algo que no tendríamos sentido de vida, Señor. Pero gracias a ti tenemos aquí.

Señor, para acercarnos, Señor, en este momento hacia ti. Y Señor, ayúdanos, guárdanos. En todo lo que hagamos, Señor, te necesitamos, Padre. Gracias también, Señor, por este medio que nosotros nos podemos, Señor, animarnos unos a otros y aún, Señor, compartir tu palabra. Gracias te damos. Guíanos. Te necesitamos, Señor. Sin ti no somos nada y no podemos hacer nada. Señor, en esa fe nos acercamos en este día, en Cristo Jesús, nuestro Señor y Salvador. Amén.

0: Muy buenos días, que el Señor me los bendiga a cada uno. Aquí pues nuevamente estamos aquí, gracias a nuestro Dios Todopoderoso, que Él nos guarda cada día, durante la semana, durante el día. Gracias a Él estamos aquí. Y cómo no mirar al cielo, cómo no decirle al nuestro Señor y decir gracias por este día más que nos da. Así que, amigos, amado oyente, aquí estamos en tu programa Amanecer con Dios por este medio Radio Vida.
1: Así es, muy buenos días, ¿cómo estamos? ¿Cómo están mis amados hermanos, mis radio oyentes, no es cierto? En esta preciosa mañana de este hermoso día sábado, sábado 11 de julio del 2026. Así estamos ya avanzando los días en este año 2026. 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

0: 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Así es, siendo la hora 6 de la mañana, 8 minutos en esta mañana, nuestros saludos para las 13 provincias de nuestro querido Cusco. Así es, Amanecer con Dios, tu programación que sale todos los sábados a esta hora de las 6 de la mañana. Así que nuestros saludos para todos mis hermanos, para todos mis amigos, mis amigas, ¿no es cierto?, que siempre nos sintonizan a través de Radio Vida en los 680 amplitud modulada. Claro que sí, también, a ver, allá por Puerto Maldonado, Radio Vida en los 96.7 FM. Estamos, a ver, en vivo y directo, estamos, ¿no es cierto?, saliendo también allá en Puerto Maldonado, así que nuestros saludos para todos nuestros hermanos allá por Madre de Dios, ¿no es cierto?, Madre de Dios, Puerto Maldonado, así que en esta mañana seguramente ya amaneciendo fresquito, ¿no?, que allá en Puerto Maldonado debe estar haciendo calor o de día, y de noche debe estar fresco. Así que en esta mañana nuestros saludos cordiales para Puerto Maldonado. Así empezamos nuestra programación en esta mañana. Y así que en este programa tendremos, a ver, a música, alabanzas para nuestro Señor. Así también tendremos, a ver, un momento para poder reflexionar, ¿no es cierto? Reflexionar en la palabra del Señor. Después también estaremos, a ver, vamos a estar aconsejándonos siempre con la palabra de nuestro Señor. Dicho esto, aquí viene esta hermosa alabanza. 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
1: Seis y once.

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A ver, ten misericordia de mí, oh Dios, así es. Nuestro Señor tenga misericordia siempre de cada uno de nosotros y de nuestro país también. Hay tanta maldad, tantas cosas que a veces la humanidad, a ver, cada día va haciendo, así que en esta mañana vamos a escuchar este tema.

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Así es, para compartirte en esta mañana un consejo, pues para comenzar bien este día, ¿ya? Un consejo en esta mañana, a veces no nos damos cuenta de que

palabras tienen poder a veces en todo lo que decimos, en todo lo que muchas veces mandamos, ¿no? Palabras a nuestro prójimo, por ejemplo, puede ser una frase o un simple ¿cómo estás? A muchos podría ayudar en el estado en que se encuentra, ¿no? Muchos a veces pueden estar pasando momentos difíciles, entonces cuando uno pregunta ¿cómo estás? De alguna manera hace saber tu interés, ¿no es cierto?, hacia esa persona de cómo estás, ¿no?, de cómo estás. Entonces, abres una puerta como para tomar la atención y eso es muy bueno, ¿no? Así que, mi amado hermano, hermana, a ver, es importante siempre, siempre, a ver, antes de decir, mandar o abrir nuestra boca, pensar si nuestras palabras van a construir o van a destruir a esa persona, ¿no? Entonces, cuando cada vez que nosotros nos despertamos, sería bueno que conversemos con Dios, ¿no? Que a veces muchos de nosotros las cosas no van bien y a veces por eso estamos estresados, de repente estamos renegando, de repente entonces no hay esas palabras constructivas, más bien hay palabras destructivas, ¿no? Cuando te levantas y ahí estás pensando en todo lo que te aflige, entonces muchas veces destruyes, ¿no?, con tu palabra. ¿De qué manera? No simplemente que tú de repente pronto grites, sino como estás así, algunos de repente, ¿no?, te pueden decir, ¿qué tal? ¿Estás bien? ¿Has dormido bien? Entonces, como tú estás renegando, tú respondes de una manera mal, ¿no es cierto? Entonces, esas son palabras de destrucción porque desanimas, ¿no?, a la otra persona cuando te habla también, ¿no es cierto? Entonces, a ver, cada vez que abramos nuestros labios para poder dirigirnos hacia la otra persona, siempre pensemos, ¿vamos a decirle palabras constructivas o palabras destructivas para esa persona, ¿no? Entonces es importante que nosotros siempre, siempre, a ver, estemos dependiendo de Dios, porque de Dios viene el amor, ¿no es cierto? Así es, entonces, que hoy pues nuestras palabras lleven, a ver, palabras de paz, de esperanza y de amor, que realmente nosotros necesitamos, todos, todos, empezando de mí, ¿no es cierto?, empezando de mí, necesitamos palabras, a ver, de paz, palabras de esperanza. Muy bien, entonces, la palabra del Señor nos dice en esta mañana, a ver, en Efesios 4:29, nos dice, ninguna palabra corrompida salga de vuestra boca, sino la que sea buena para la necesaria edificación a fin de dar gracias a los oyentes, dice, ¿no?

Así es, la hora va avanzando y antes que la hora pues nos gane, quiero saludar a los hermanos quienes están sintonizando en esta mañana a través de la plataforma Facebook, ¿no es cierto? Así es, el Facebook de la radio, Radio Pita, así es. Entonces nuestros hermanos aquí nos escriben y nos dicen, Mario Jorge nos dice un abrazo fuerte para todos ustedes de la Radio Vida, así que reciban los abrazos de nuestro hermano Mario Jorge, ¿no es cierto? Mis hermanos de Radio Vida. Así también mi hermana Teresa Condori nos dice aleluya, gloria a Dios, alabando a mi hermana, gloria a Dios. Así es, entonces, a ver, saludos, hermana Teresa Condori, donde quiera que nos escuchen esta mañana, ¿ya? Así también, saludos, saludos para Lourdes Salas Quispe, nos saluda y nos dice, sé Puerto Maldonado, hermana en Cristo, se hace presente la Iglesia Evangélica Peruana, seguramente allá consistorio a Puerto Maldonado, ¿no es cierto? Sé Puerto Maldonado, y estoy acostumbrado, será porque estoy siempre en Cusco, ¿no? Así que, a ver, nuestros saludos cordiales para todos mis hermanos del consistorio Puerto Maldonado, y especialmente en esta mañana para todos los chicos, los jóvenes de la SEC Puerto Maldonado, ¿ya? Así es, a seguir adelante siempre, siempre, mis queridos hermanos allá por Puerto Maldonado, que viva Cristo, ¿no es cierto? Siempre, siempre, en todo lo que hacemos, en todo lo que decimos, ¿ya? Muy bien, así también mi hermana Tomasa Sarmiento, mi hermana Tomasa, Dios te bendiga, no sé si me estoy equivocando, no creo. Mi hermana Tomasita de la Iglesia Evangélica Peruana, a consistorio Getsemaní, creo que sí, ¿no es cierto? A ver, hermanos en Cristo, a todos los que trabajan en la Radio Vida, que Dios bendiga, dice a cada uno en su salud y en su trabajo, nos dice mi hermana Vera Tomasa, y nos dice saludos especiales para mi mamita Cipriana Callañaupa, a su mamita Cipriana Callañaupa, que está cumpliendo un año más de vida, así es, saludan sus hijas, a Brígida, Fanny, Claudia, Angélica, Rosalía, Tomasa, y sus yernos, claro que sí, sus yernos también, ¿no es cierto? Así que, mis hermanos, Rosalío, Roger, Eugenio, ¿quiénes? Y todos sus nietos, nietas, ¿no es cierto? Todos les saludan a mi hermana, la mamá Cipriana Callañaupa. Saludos, Mantay, Meinayan, que punchao periki. 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Napa y Cusca, capo y mamá Cipriana Callañaupa, ¿ya? Muy bien, entonces,

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0: 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haywanaykunanchis paj rejsinaykunanchis paj ya muy bien 6:40 a.m. ahora sí vamos avanzando con nuestra programación.
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1: Muy bien, ahora sí nos vamos a la palabra del Señor, que siempre no debe faltar en nuestra vida. Solamente la palabra es que nos guía de cómo nosotros podemos andar y nos hace ver de cómo estamos cada uno de nosotros, ¿no? Entonces, vamos a la palabra del Señor y estamos pues tocando la mayordomía. Y en esta oportunidad vamos a hablar sobre nuestro tiempo. ¿Cómo estamos administrando el tiempo que el Señor nos regala cada día? Cada hora, cada minuto deberíamos de administrar sabiamente. Vámonos pues al pasaje que nos va a hablar, donde nos va a decir cómo nosotros debemos de administrar el tiempo. Efesios 5, a ver, vamos al libro de Efesios, capítulo 5, 15 y 16, nos dice la palabra: mirad pues con diligencia cómo andéis, no como necios, sino como sabios, aprovechando bien el tiempo, porque los días son malos. Aprovechando bien, ¿no? Aprovechando bien los tiempos, el tiempo que el Señor nos regala. Aquí vamos a entrar de cómo nosotros estamos administrando nuestro tiempo. Nosotros tenemos 24 horas cada día que el Señor nos regala. Muchos de nosotros a veces perdemos tiempo y nos damos cuenta después de perder ya el tiempo. A veces nos distraemos con algo inusual, con algo que, no sé, no nos damos cuenta y después como que despertamos y decimos: ¡ay, perdí mucho tiempo!, ¿no? Entonces aquí nos dice la palabra que Dios nos ha dado muchos recursos, la vida, la salud, los talentos, nuestra familia y también en esta oportunidad que vamos a hablar, nuestro tiempo, el tiempo que cada día nosotros vivimos. A diferencia de otras cosas, digamos del dinero que podrías perder, puedes recuperar algo. Pero el tiempo, amado hermano, no se puede recuperar. Cada día recibimos el mismo regalo, las 24 horas, ¿no? Entonces, cuando nosotros perdemos, ya no podemos recuperar o ya no podemos regresar a una hora antes, ¿no?, que estábamos perdiendo. Entonces, yo te pregunto en esta mañana, ¿cómo estás usando el tiempo que Dios nos da cada día? ¿Cómo estás usando? Tal vez solamente te estás dedicando a una sola cosa, ¿no? Pero no estamos distribuyendo bien nuestro tiempo. La Biblia nos enseña que somos mayordomos, administradores de todo lo que Dios pone en nuestras manos, en especial en esta oportunidad, el tiempo, las horas, los minutos, los segundos que nos da. Entonces, nosotros tenemos que pedir al Señor su dirección. ¿Para qué? Para que podamos administrar bien el tiempo. El tiempo es un regalo que nadie nos los puede dar de Dios, ¿no? Es un regalo de Dios. Nadie nos regala, nadie nos vende. Nosotros, aunque tengamos tal vez algún dinerito, no podemos comprar el tiempo. Es un regalo para todos por igual, ¿no? Nuestra vida pertenece al Señor. Nuestro tiempo que cada día vivimos pertenece al Señor. Cada nuevo amanecer es una oportunidad para servirle, para glorificarle, para decirle gracias a nuestro Señor. También hay otro pasaje que nos dice, ¿no? En Salmo 92 dice, enséñanos de tal modo a contar nuestros días, que traigamos al corazón sabiduría, ¿no? Cuando comprendemos que nuestros días son limitados, aprendemos a vivir con propósito y a valorar cada momento. Debemos de usar el tiempo para buscar a Dios, para estar con nuestra familia, para trabajar, para descansar o para dormir, ¿no? Para hacer descansar este cuerpo. Debemos de usar el tiempo para conversar con nuestra familia, para comer, para ir a la iglesia, para orar, para leer la Biblia, para aconsejar a nuestros hijos, para aconsejar a nuestro esposo, a nuestra pareja. Tantas cosas que podemos hacer con el tiempo si nosotros lo distribuimos bien. Pero muchas veces nosotros, ¿qué hacemos? Solamente nos enfocamos en una sola cosa. Y luego pasa el día y luego nos damos cuenta que tantas cosas no hemos hecho. Solamente nos enfocamos en algo, tal vez solamente el trabajo, o tal vez solamente, no sé, en arreglar la casa, o tal vez solamente en cocinar. Pero nosotros tenemos que administrar bien el tiempo. Tiene que haber tiempo para todo. Así como nos dice Proverbios, ¿no? Para todo hay tiempo. Entonces nosotros debemos de pedir a Dios sabiduría, su guía, para que nosotros podamos administrar bien el tiempo. Muchas veces nosotros no tenemos ni siquiera un plan para cada día. ¿Qué es lo que vamos a hacer con nuestros hijos, en nuestra casa, en el trabajo? ¿De qué hora a qué hora vamos a trabajar? ¿De qué hora a qué hora vamos a comer? ¿De qué hora a qué hora vamos a hablar con nuestros hijos? No tenemos un patrón, una guía. ¿Cómo o qué vamos a hacer el día? ¿Cómo vamos a pasar el día? Entonces, se pasa el día muchas veces, ¿no es cierto?, olvidando tantas cosas que teníamos que hacer. Así pasamos el día, pero es necesario, así como dice la Biblia, ¿no?, aprovechando bien el tiempo.

0: Porque los días son malos. Sí, los días son malos. Hay tantas distracciones cada día. A veces los adolescentes, por ejemplo, ¿no? La distracción más fuerte que en este tiempo pasan estando en el celular. A veces entran algún programa, ¿no? Algún K-drama, alguna novela, y pasan el día y después se dan cuenta que ya habían perdido horas, que no habían hecho la tarea, que no habían hecho las recomendaciones de los padres. Entonces, muchas veces nosotros también, los mayores, a veces encontramos alguna distracción y pasamos el día perdiendo las horas, los minutos, los segundos, y nos damos cuenta, ¿qué he hecho? Ahora, ¿cómo lo hago? Mira, el día ya se está yendo. Entonces, para eso nosotros tenemos que estar siempre atentos, atentos a lo que Dios nos dice, aprovechando bien el tiempo, ¿no? Aprovechando bien el tiempo. Entonces, aquí estamos viendo cómo Dios nos da, ¿no es cierto? Nos dice que ustedes son mayordomos de cada día, de cada hora, de cada minuto que pasa. A ver, Dios nos dice, ¿no es cierto?, que nosotros debemos de administrar bien nuestro tiempo, porque después vienen los lamentos, después vienen los descuidos en las cosas que teníamos que hacer.
1: Así es importante siempre, siempre cada cierto tiempo tener en cuenta todo este tema, ¿no? Porque son importantes realmente para nuestra vida. Porque muchas veces nosotros somos, actuamos, o mejor dicho, vivimos muy neciamente, ¿no? Como dice la Biblia, a veces después de haber hecho pasar ya el tiempo, muchas veces nos damos cuenta de que esas cosas no le agradan a Dios, ¿no? No le agradan a Dios. La ociosidad no viene de Dios, hermanos, ¿ya? Eso siempre hay que recordar. La ociosidad viene del enemigo, del diablo, a fin para que tú te pierdas, te da, ¿no es cierto? Te da esa idea de no hacer nada, así que en ese momento muchas veces te mete ideas y así empezamos a pecar, ¿no es cierto? La ociosidad no viene de Dios, así que, de nuestro Señor vienen todas las cosas siempre buenas, ¿no es cierto? Y Dios nos ha dado, en este caso, el tiempo para que nosotros podamos hacer pasar bien, ¿no es cierto?, los tiempos, porque en este tiempo en que nosotros estamos viviendo hay muchas cosas, realmente muchas cosas que si no vamos a seguir aprendiendo de la palabra de Dios y saber que las cosas de este mundo van cambiando cada día, entonces nunca sabremos, ¿no? Nunca sabremos de qué cosas debemos de cuidarnos, por ejemplo, ¿no es cierto? No es malo, por ejemplo, ¿no? Hacer el deporte, pero muchos de nosotros ya también como vicio lo hemos agarrado, por ejemplo, el fútbol, ¿no? En caso de mis hermanos, y también las mujeres pasan, ¿no es cierto? A veces lo han puesto como primordial el hacer el deporte, y muchas veces ni siquiera vamos a la iglesia, todo por ir a la cancha deportiva, ¿no es cierto? Entonces, hay tantas cosas que podemos nombrar, pero de todas ellas nosotros tenemos que tener mucho cuidado, administrar bien nuestro tiempo. Seas hombre, seas mujer, seas joven o señorita, todos debemos aprender a administrar nuestro tiempo. Los que tenemos nuestros hijos, adolescentes, niños, ¿no es cierto?, aún niñitos, debemos enseñar también a ellos a administrar su tiempo, ¿no es cierto? Si no enseñamos, ¿quién creen que va a enseñar a nuestros hijos a administrar el tiempo? Nosotros somos los indicados, los primeros, porque nosotros vivimos con ellos, ¿no es cierto? Entonces, debemos enseñarles. Si es verdad, hoy en día el celular está pues arrasando terriblemente con la distracción en nuestros hijos, ¿no? Pero ¿para qué está la mamá? ¿Para qué está el papá? Es para que pueda organizar el tiempo de sus hijos, es para que pueda enseñar más que nada a sus hijos a administrar el tiempo, ¿no es cierto? Muy importante, muy bueno tocar este tema.
0: Gálatas 6:10 nos

Pero sí, también no podemos, ¿no? A veces algunos queremos pasar ya todo el día nomás en la iglesia. Tampoco, porque tenemos que distribuir bien nuestro tiempo. Entonces, no desperdiciemos el tiempo, amado hermano. No desperdiciemos. Vivimos en una época tantas distracciones que hay, ¿no es cierto?, por las redes sociales, el TikTok, el Facebook, no sé, el WhatsApp. Cuando nosotros entramos a esas aplicaciones, perdemos tiempo, pero mucho tiempo, y después nos damos cuenta que ya la hora se había pasado. Entonces, debemos de administrar bien nuestro tiempo. Así como la parábola de los talentos, Dios nos rendirá, no, nos tomará cuenta, ¿qué has hecho? Nos dirá, ¿qué has hecho cada día? Tanto que has perdido tiempo, nos dirá, y nos hará dar cuenta. Entonces, este es el tiempo en donde nosotros tenemos que despertar y decir, Señor, ayúdame a distribuir mi tiempo, ayúdame. Si nosotros planificamos desde la mañana, el tiempo nos va a alcanzar para hacer todo. Si nosotros siempre estamos atentos, poniendo en nuestro corazón que nosotros somos administradores de este tiempo, entonces Dios nos ayudará y podremos hacer todo. Creo que la hora nos ganó. Creo que hasta aquí, mis amados hermanos, debemos de saber a distribuir nuestro tiempo. Que el Señor los bendiga.

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0: de Él, y por Él, para Él, son todas las cosas. A Él sea la gloria por los siglos. Amén. Romanos 11:36.
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Las 7 de la mañana, 04 minutos, 7 con 4 minutos. Con todos y cada uno, muy buenos días, amables oyentes de Radio Vida. Gracias, hermanos, en esta hermosa mañana de hoy podemos encontrarnos a través de esta prestigiosa emisora Radio Vida. Desde el corazón de la ciudad imperial del Cusco, llegando pues hasta usted en esta mañana. Hoy día sábado 11 de julio del 2026. ¿Cómo están, hermanos? ¿Cómo les va, no? Así que saludar a todos ustedes en esta hermosa mañana de hoy, 7 de la mañana, 05 minutos. 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

0: A ver, 7 con 9 minutos. 7 de la mañana, 9 minutos. 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Así que... Hermano Beto Pineda, persona de Kipnapay que quiero esto tan tampi. Hermano, que Dios le bendiga. Hermano Beto Pineda, allá por Nueva Luz, Putucusi, Quellún, distrito Quellún. Así que Dios le bendiga, hermano. Gracias por su llamada. En esta mañana hemos escuchado. Así que, hermano, que Dios le bendiga. Sigue adelante, ya viendo el tiempo, siempre acercarnos al Señor cada vez más, cada vez más. Acercarnos, arreglar nuestra cuenta con nuestro papá y estar listos para la partida, para el arrebatamiento, que el Señor lo arrebata a su iglesia. Entonces vuelve por su iglesia nuestro Señor Jesucristo. Así que gracias, hermanos, a todos ustedes que nos sintonizan en diferentes partes a Radio Vida, pues llegando, pues transmitiendo a nivel nacional e internacional en esta hermosa mañana de hoy. Hoy día sábado 11, sábado 11 de julio. Así que, hermanos, buen día. Somos punchi, zapanco Juan, guatajunta cuampas, meipikashanki, huakenka, yadlian, anamani, huakenka, provecho desayuno, huakenka, ñachapasashanki, huakenka, pasanki chisña. 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Así que, hermanos, saludarles a todos ustedes, de todo mi corazón en esta hermosa mañana de hoy. Gracias, hermanos, por sintonizarnos. Que Dios les bendiga hoy día. Hoy día, hermanos, que Dios les bendiga en esta hermosa mañana de hoy, hermanos, con la bendición de Dios, ya pues, una vez más, nos encontramos con ustedes a través de esta emisora Radio Vida. 7:12, rápido la hora, hermano, rápido. Así que, hermanos, escuchar estas alabanzas.
1: De todo corazón, Dios te bendiga en este día, querida madre Benita Chávez, por tu fidelidad a Dios.
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7 de la mañana, 14 minutos. Saludar pues a todas las mamitas, no solamente en el mes de mayo, sino los 365 días del año. Las mamitas, no se puede, no hay palabras con que expresarnos. Lindas mamitas cada mañana alistando para el colegio con ese afán, en ese afán de alistar a los niños, hacer desayunar, lavar las ropas sábado, domingo y todos los días, lavando ropa y todo eso, pues hermanos, no solamente recordar un día, sino que todos los días, todos los días. 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

7 de la mañana, 7 con 20 minutos. 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Vamos a Tokio. Así que hermanos, Jerusalén man wichashanchis. 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Cuando iban a Jerusalén decían, estamos subiendo a Jerusalén. Así que hermano, donde se alaba al Señor, donde es honrado 50, más de 50 años en Tokio. Así que hermanos, saludos a todos ustedes, que Dios les bendiga. Estarán alistándose, que Dios les ayude, que Dios siempre ponga en vuestros corazones, en cada uno de nosotros, hermanos, para poder realzar, para poder exaltar el nombre de nuestro Señor Jesucristo, quien ha dado su vida por nosotros allá en Gólgota. Así que hermanos, derramando en las calles de Jerusalén, como si fuera un ladrón, un malhechor, junto con el malhechor, derramando, regando por las calles de Jerusalén, en todas las calles, hermanos, su sangre derramado por nosotros, por tu vida, para darnos vida a ti, a mí, a todos nosotros. Gracias damos a nuestro Señor Dios Todopoderoso, que Dios les bendiga siempre, en todo momento, siempre nos ayude. Así que, hermanos, siempre saludarles a todos ustedes. 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

7 de la mañana, 30 minutos. 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

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Allá por Sirialo, por Quiteni, por, a ver, por todas esas partes, por el valle, ¿no? Por Quillabamba. 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Cómo no saludar también en Puerto Maldonado, ¿ah? Recordando allá por las selvas del Perú, así que por la parte de Costa Sierra Selva, la parte selva. Así que hermanos, en Puerto Maldonado, provincia o región madre de Dios. Así que saludar a todos ustedes, hermanos, están en fina sintonía. Que la Radio Vida está saliendo pues nítidamente en esta mañana de hoy, con la bendición de nuestro Dios Todopoderoso. Siempre bajo la bendición de nuestro alto. Adelante, hermanos, trabajando, expandiendo la palabra. Gracias por instalar esas emisoras. A todas las personas que nos enlazan, hermanos, esta Radio Vida, saludar y agradecer a Dios en primer lugar y agradecer también en segundo lugar a ustedes. Y también, hermanos, saludarles. Gracias, hermanos. Gracias por enlazarnos en diferentes partes de la región Inca, también en otras regiones, como en Ayacucho, en Huancavelica, en región Apurímac. Así que, hermanos, gracias. Gracias por allá, por Cuncaya Centro, Pastor Julián Borda. Agradecer a Dios, a usted, por su salud, por su vida, por ese corazón de difundir la palabra de Dios. Eso sea nuestra vida, nuestro, el sentido de nuestra existencia. Así que no tendría sentido. Así que, hermanos, de nada serviría. Iríamos a Eclesiastés, vanidad de vanidades. ¿De qué sirve que uno ganase todo el mundo y perdiere su alma? Así que, hermanos, trabajar para el Señor, trabajar mientras tengamos vida y salud, trabajar para nuestro papá, expandir su palabra, apoyar, ayudar, fortalecer en la vida espiritual a todos nuestros hermanos que están en fina sintonía en esta hermosa mañana de hoy. Así que 7:37 minutos.

7:38, o las 7:38, hora oficial peruana. 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

Que ahora estoy mandando una perrita, una gente, a ver, Piconata, hermano, o hermano, hermana Ioni Puma. Hermano, que saludos desde Boca, Colorado, para usted. Gracias por su animación con la palabra de Papá Dios. Hermano Edgar Camacho, nos escribe y nos dice, hermanos en Cristo, que están en arduo trabajo que les encomendó nuestro Papá Dios. Bendiciones para cada uno de ustedes. Hermanos, saludos desde provincia Abancay, distrito Curahuasi. Muchas gracias. 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Buenos días, Pastor Luis, Dios le bendiga. Su programa, saludos para mi papito allá en Tokio, Eustaquio Saiku. Papito Eustaquio Saiku, allá por Tokio, así que saludos para usted, hermana Rosita Saiku Santi, Napaiki, Pesuneik, Radio Vida Pepsi. Visita Camanquico, muchas gracias hermana, papá en Saminchasun, que Rosa Seiko, Sante, persona de equipas que ahora tú te mandan a Paikuini. Mil agradecimientos para todos los que están en fina sintonía en esta mañana de hoy. Que Dios les bendiga, hermanos y hermanas. Chejinaka, papá en Saminchasun, y Zapan Cocta, que ahora tú te mandan bien.

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A ver, ¿dónde dice eso? Allá por Romanos capítulo 9, todo el capítulo, y capítulo 10, capítulo 11. En esos nos dice que la palabra de Dios que Israel no está desechado. Está puesto a un lado, por lo que ha rechazado a su Señor, a su Salvador. Juan 1:11, a lo suyo vino y lo suyo no le recibieron, pero, o más, a todos los que le recibieron, a los que creen en su nombre, a nosotros, no a los gentiles, más a todos los que creen en su nombre les dio potestad de ser hechos hijos de Dios, dice la palabra de Dios en San Juan capítulo 1 versículo 11 y 12. 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

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De quien todo el cuerpo bien concertado y unido entre sí, por todas las coyunturas que se ayudan mutuamente según la actividad propia de cada miembro, recibe su crecimiento para ir edificándose en amor. 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Por educación, el que está sentado no se va a parar para saludarle al que está entrando, por supuesto. Tú que estás entrando la puerta, debes saludar a los hermanos, darle la mano a todos, porque has llegado tarde, hermano. Por educación, por lógica, tenemos que saber, tenemos que aprender, hermanos. No esperar que me saluden, que me alcancen a la puerta, a mí, que me saluden. No, no debes sentar, sino saludar. 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Qué amor, cómo vivimos en la iglesia, cómo nos tratamos, cómo nos saludamos, cómo nos abrazamos, cómo nos despedimos, hermanos. Nos están observando los que han llegado a la iglesia por primera vez. Nos están viendo, hermanos. Así dice, para edificarnos mutuamente, unidos, en amor, dice la palabra de Dios, hermanos. 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
1: 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a nivel nacional. Y me la llevo a Paricuna, que Radio Vidato y Aricamacuna, que Puerto Maldonado. 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Radio Vida Marca Conga Comayo, y también red de emisoras que toma pues señal de Radio Vida, señal que edifica tu vida. Estamos ya listos para presentar tu programación correspondiente pues al día de hoy, 11 de julio del año 2026, ¿no? Ñacho un cajunio, un chau Julio Piña, para con un mes de fiestas patrias, a ver, mes de aniversario, mes de cambio del mando del presidente de la República, de los congresistas, y la cara que hay Julio Quillaca, importante, para con que hay Perú su un chispe, ¿no? Bueno, amigos oyentes, en la noticia cristiana, la noticia más importante de esta semana, definitivamente es la liberación del pastor que ha sido detenido en China, ¿no? Y ha sido pues puesto en libertad gracias a la intervención del presidente de Estados Unidos, Donald Trump, ¿no? Y nada, y maraycuchos, presidente Donald Trump, veré que chinata visitar con Yacapas y Shkequilla Jinaña. Anchei, veré que vaya posicioninta aparcan, jocnincaj pontupe, y maraico cristiano cona persiquisca a caichinapi, y maraico encarcelasca pastor cona injustamente, y había un pastor estadounidense que estaba encarcelado, y ahora, esta semana salió en libertad, y ya fue trasladado a los Estados Unidos, ¿no? Bueno, una buena noticia, en el ámbito político también, amigos oyentes, la noticia más importante de esta semana es pues el pronunciamiento de Naciones Unidas. Claro que no es, su pronunciamiento no es vinculante, pero genera pues un precedente sobre caso Pedro Castillo, ¿no? Ha considerado que su detención, su encarcelamiento

0: fue injusta, ¿no? Y por lo que pide que debe ser liberado, ¿no? Yo pienso que el presidente Balcázar debe estar evaluando y tomar una decisión ya, ¿no? Para su liberación. El otro aspecto también a nivel internacional, la noticia más importante sigue siendo de Venezuela. Ya supera ya más de 4.000 muertos ya en Venezuela. Para que hay terremoto pasar con que Venezuela pe ñan tawaranka kurakna wañukuna chayarapushia, ¿no? Jinaka akna periki jinayat que hay tenincha yariko un pequeño sismo también ha pasado en Venezuela. Que Lima pipas wa para que con tutamandan. 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Así empezamos, amigos oyentes, nuestra programación del día de hoy, noticias seculares, ¿no? No se olviden, amigos del consultorio Getsemaní, el día de hoy tenemos feina, Inaka. A ver, Ñacho, Ariki, Vajparicuna, por el sueño a las 9 de la mañana, taca, feina en chista, Ariki, aparanchica, sean local en chispe, ¿no? Inaka, Ñocaicu, pues que llevan taca a las 10 de la mañana, rumbo a la feina. El día de hoy tenemos en el consultorio, en nuestro local del consultorio Getsemaní, limpieza, arreglamos la casa, bueno, y me imanata, fainata con un chopa, programas que casa en Huaytipanaycuna. Saludos a nuestros hermanos del consultorio Getsemaní. 8 de la mañana, 6 minutos, e inmediatamente presentamos pues nuestras noticias cristianas. Les saluda vuestro amigo Moisés Ramos Villares, que les acompañará en estas dos horas de noticias cristianas y seculares.
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1: La primera noticia. El presidente del CONEF, Pastor Enrique Alba Calupe, y el secretario del Consejo Directivo, Pastor Tomás Gutiérrez, participaron en la reunión convocada por la Dirección de Asuntos Interconfesionales del Ministerio de Justicia y Derechos Humanos. Durante la jornada se abordaron temas relacionados con la libertad religiosa, la presentación de las acciones del Ministerio y Registro de Entidades Religiosas, los avances del Consejo Interreligioso del Perú y la propuesta del Ministerio de Justicia para la prevención del delito en adolescentes en situación de riesgo. Con su participación, el CONEF reafirma su compromiso de contribuir en los espacios de diálogo y articulación que promueven la libertad religiosa y el trabajo conjunto por el bienestar de nuestro país.
0: 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Jinaka, Consejo Interregional Religioso Niska, reunión a Parikuska, bajo convocatoria.

0: convocatoria del Ministerio de Justicia y Derechos Humanos de la Dirección de Asuntos Interconfesionales de ahí Niscamantarique, ¿no? 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Pues atención, se vende terreno de 200 metros cuadrados en la asociación Residentes Llampa, documento en regla, conversable, contacto con el celular 944-1869-89, ¿no? 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Napaikuska, Leapayakich, Kanquicho, Guayparicora, siempre a través de tu radio Mosocausa y Canas, saludos para el pastor Modesto Puñal. No te olvides, amigos oyentes, ya si viene a la actividad en Puerto Maldonado.
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0: Deportivo Caguantico. Gracias a nuestros hermanos de Puerto Maldonado por su valiosa participación y colaboración. Saludos para mi ahijado Wilfredo
1: López.
0: López, ¿no? Ginayat, a ver, a todos nuestros paisanos, nuestros amigos, a nuestros hermanos de las iglesias evangélicas, 28 de julio, Taca, la Palencia, Juniunay, Cunanchcanca, tenemos que dar gracias al Señor por esta emisora, que sea una obra para que pueda servir para difundir la palabra del Señor. 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
3: El Consejo Nacional Evangélico del Perú, CONEF, organiza taller virtual Fenómeno del Niño, pronósticos, escenarios de riesgo y acciones de preparación. Las iglesias pueden marcar la diferencia en tiempos de emergencia. La preparación salva vidas y fortalece la esperanza de nuestras comunidades. Te invitamos, dice, a participar en este acto, taller organizado por la Comisión Diaconal del CONEF, donde conoceremos cómo prepararnos y responder de manera oportuna ante los posibles efectos del fenómeno del Niño. Fecha 20 de julio, hora 8 p.m, modalidad Zoom, y además únete a la reunión, el link están poniendo a vista del público.
0: 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La Comisión Multisectorial encargado de Estudio Nacional del Fenómeno del Niño advierte pues que el fenómeno se prolongará hasta verano de 2027 con una alta probabilidad de alcanzar picos severos y finales de 2026 y principios de 2027. Hinaka, que el fenómeno del Niño va a ser incluso dice prolongado hasta principios del año 2027. 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Pero que hay sierra sur andino niscapipas, kayan kataxia, waik para ikuna, que hay fenómeno del Niño. Para las zonas de altitud como Sicuán y Cusco, el fenómeno suele traer alteraciones térmicas como un invierno inusualmente cálido, dependiendo de la variante del evento, sequías y déficit de lluvias en los meses de verano. Aquí, costa norte, Niscapiñatrique, fuerte lluvia, canca, panaycona, inundación con ima, pero que cierra Niscapiñatrique, canca, sequía, ¿no? Déficit de lluvia, ancheita rique, que el fenómeno del Niño nisca apamusha, ancheita pronosticación, como las cuales para icona, que octubre, noviembre, diciembre, enero, incluso hasta los principios del año 2027. Economía de sectores, se advierte una caída esperada en la producción de pesca por el calentamiento del mar, daño en la infraestructura agrícola, lo cual restaría cerca de 0.7 puntos al PBI nacional. 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A ver, ¿cómo debemos afrontar este fenómeno del Niño? Los pronósticos, ¿qué nos espera? ¿Cuáles son los riesgos? ¿Qué acciones podemos tomar, no? 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A ver, avisos de la radio, los 29 aniversario de la Iglesia Asambleas de Dios del Perú, Escuchac Anta, en Avenida APB Sol Naciente, Camino Capagnán, Hospital Pampa, programas lo siguiente, el día domingo 26 de julio, a partir de las 9 de la mañana hasta mediodía, enseñanza para los niños a cargo del pastor de la ciudad del Cusco, el día lunes 27 de julio, a partir de las 9 de la mañana, estudio bíblico, no 5 a 7, audición radial a través de tu radio vida, el día martes 28 de julio, día central del aniversario, a partir de las 8 de la mañana hasta la 1, enseñanza matrimonial a cargo del pastor de la ciudad del Cusco, ¿no? Entonces, y en la tarde, a partir de las 2 de la tarde, compartir con todos los presentes, y en la noche, vigilia, ¿no? 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
2: Más noticias. El día 6 de julio del año en curso fue el lanzamiento oficial de la 21 ceremonia de acción de gracias por el Perú en el templo Vida Nueva de la Iglesia de Dios. Oremos que el Señor sea glorificado en este culto y que todo el Perú escuche el mensaje de salvación. La ceremonia de acción de gracias por el Perú es una celebración anual organizada por las iglesias evangélicas del país en el marco de las fiestas patrias. Se inició en 2006, por lo que este año cumple 21 años de su realización.
0: 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Ya aparecispa siempre a través de Radio Nueva Luz 103.1. Radio Unión Cristiana 98.5 de la Iglesia Maranata, Paucartambo. 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

0: Kam Shankichi, que Radio Unión Cristiana 98.5, Napecus Kankichi, sigan escuchando, sigan trabajando en la obra del Señor. Y saludos a cada uno de ustedes, quienes conducen pues en diferentes programaciones a través de Radio Unión Cristiana. Avisos, que hay piña Huillacuy Curapa, siempre Radio Vida al servicio de la población. Ayuno y oración organiza Iglesia Evangélica Maranata de Punacancha, San Sebastián, Cusco, los días 26 de julio al 1 de agosto del año 26. Invita a las iglesias evangélicas de Sunco, Itunca, Araicaya, Acopata, Coyorpugio y a todas las iglesias cercanas como expositor desde Ayacucho. Para mayor información al celular 9-901-7747-17, hermano Gregorio Poco. 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Pertenece al distrito de San Sebastián. 8:32, más noticias siempre a través de tu Radio Vida 680, señal que desvica tu vida, con red de emisoras a nivel regional y nacional.
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0: Ahora sí, nos vamos a noticias cristianas a nivel internacional, ¿no? Esta vez noticia viene desde los Estados Unidos, donde se viene llevando, pues, Copa Mundial del Fútbol.
2: Mundial. El equipo de Estados Unidos y muchas estrellas de la Copa del Mundo glorifican a Dios. Puede ser a la vez desgarrador y hermoso cuando los mejores atletas y sus equipos pierden. Pero aún así dan gracias a Dios por sus bendiciones. La selección masculina de fútbol de Estados Unidos se inclinó para una última oración en el campo tras una dolorosa derrota ante Bélgica. El equipo estadounidense, que había demostrado ser tan prometedor, quedó repentinamente eliminado del torneo en suelo estadounidense tras sufrir una derrota de 4-1.
0: La defensa estadounidense Mars ha estado liderando la oración de la selección estadounidense en Copa del Mundo después de cada partido, tanto si gana como pierde. En la Copa del Mundo ha habido jugadores cristianos en muchísimos equipos que se detenían en el terreno del juego para honrar a Dios, incluso en los momentos difíciles. Danilo Santos, de Brasil, es uno de ellos, conocido por expresar abiertamente su fe y dar gloria a Jesús, tanto en la victoria como en la derrota. Aquí lo vemos honrando a Dios, incluso después de la derrota de su país ante Noruega.
2: El futbolista panameño José Córdoba es un cristiano practicante que expresa su fe con frecuencia y ha sido fotografiado orando durante los partidos. El centrocampista paraguayo Mauricio es un cristiano devoto, con frecuencia expresa su fe en público. En una ocasión celebró un gol en el Mundial mostrando un cartel con el mensaje "Jesús te ama". incluso

0: se le vio llevando su Biblia al estadio. El centrocampista colombiano Kevin Castaño es un cristiano devoto que frecuentemente comparte su fe en redes sociales, acompañando sus publicaciones con versículos bíblicos y expresando gratitud. Ha publicado pasajes como Isaías 41:10 y Josué 1:9. Ya el versículo 16 dice: no temas, porque yo soy tu Dios. Porque estoy contigo, no desmayes, porque yo soy tu Dios que te ofrece esfuerzo. Siempre te ayudaré, siempre te sustentaré con mi diestra. Así dice la palabra de Dios victoriosa.
1: 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Mana Dios te agradecina casi a que solamente y matapas alinta chasquis payanchicho, sino mana alinta chasquis papas. 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Dad gracias a Dios en todo momento, en todo tiempo. No solamente alinta chasquis payanchicho, mana alinta chasquis papas. Si algo, si tienes algo, gracias por la enfermedad, porque el Señor sabe por qué te da, para qué te da, ¿no? En la canchenata se equipaicuna que Estados Unidos pe. 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Dando gracias por la derrota y también dando gracias por el triunfo. Jinaka, que hay perique que defensa de Estados Unidos, mar jugador, país erique cristiano, jinaka, país que lideran, ¿no? Que Copa del Mundo ni escape, dando gracias siempre en todo momento. Bueno, mana chaylacho, cáncer que guaquen jugador cunapas, cristiano cuna, que participa, en muchos equipos. Por ejemplo, Danilo Santos, Brasil Manta. Para que Ari, gracias abiertamente, nin, pero Chaypi perdí por Brasil, Noruega ni Javan, pero el jugador agradeció también por la derrota, ¿no? Igualmente hay otro futbolista panameño, Nintá, José Córdoba, igualmente Paipas, ¿no? 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Y Nakanin, para incluso publicaré que Gultaro Aspapas, Jesús te ama, Nispa, Agna Periquiva y Paregona, utilizan este medio para proclamar también el Evangelio, para proclamar al Señor, ¿no? Jinaka, colombiano Kevin Castaño, igualmente, ¿no? Para que publicaba incluso Biblia Petexto Cunata, Isaías 41:10, José 1:9, Chaypicachare que Sutita Churrasca, ¿no? No temas, ama Manchacuicho, porque yo estoy contigo, no desmayes, porque yo soy tu Dios, que te esfuerzo, siempre te ayudaré, siempre te sustentaré con mi diestra victoriosa, nisca texto kunawa, ¿no? 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Consejo Directivo Regional de la Iglesia Evangélica Pentecostal del Perú, Cuarta Región, Cotabamba, Zaporimaj. Invita pues a todas las iglesias evangélicas cercanas y aledañas a un evento regional a realizar.

0: lanzarse en el distrito de Mara los días 29 de julio, 2 de agosto del año 2026, con los expositores evangelistas y ministros de Lima, Ayacucho, quienes estarán a cargo de enseñar la poderosa palabra de Dios. Hinaka, acá el distrito de Mara, provincia Cotabamba, Apurímac, Janchay, Perica, Apericón, Cuaricura, a ver, Jujatucancari, evento, ¿no? Hinaka, Chaypaj Marique, desde el 29 de julio hasta 2 de agosto, Hinaka Chaypi, Achikuyuna Kachanka, Hamushankako, expositores, evangelistas, ministros, Lima Manta, Ayacuchumanta, Hinaka Chaypi, Achichimongako, poderosa palabra de Dios, Chaybame. Invitamos a Yanchis, nuestros hermanos del Consejo Directivo Regional de la Iglesia Evangélica Pentecostal del Perú, Cuarta Región, Cotabambas, Apurímac. 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
2: Más noticias. Iglesias evangélicas de Guatemala rechazan acción judicial que busca redefinir el matrimonio. La Alianza Evangélica de Guatemala manifestó su profunda preocupación tras la acción de inconstitucionalidad presentada el pasado 6 de julio por la Asociación Lambda ante la Corte de Constitucionalidad, con la que solicita modificar el artículo 78 del Código Civil, que actualmente define el matrimonio como la unión legal entre un hombre y una mujer. La acción judicial propone eliminar de la legislación las expresiones entre un hombre y una mujer y la palabra procrear, convirtiéndose en el primer recurso de este tipo presentado en la historia del país. De ser aceptado, el matrimonio civil dejaría de estar definido por el sexo de los contrayentes y la procreación dejaría de figurar como una de las finalidades. Hasta el momento, la Corte Constitucional no ha anunciado una fecha para resolver el caso.
0: En un pronunciamiento emitido el 8 de julio, la Alianza Evangélica instó a los magistrados a resolver el recurso con plena independencia, absoluta imparcialidad y estricto apego a la Constitución Política del Perú. Asimismo, reafirmó su convicción de que el matrimonio es una institución establecida por Dios, definida como la unión entre un hombre y una mujer, con propósito como la formación de la familia, la procreación y el apoyo mutuo entre los cónyuges y el testimonio de pacto entre Cristo y su Iglesia. La organización, que representa a miles de iglesias evangélicas en Guatemala, advirtió que una modificación de esa naturaleza podría generar incertidumbre jurídica sobre la institución familiar y afectar principios que, según señaló, ha sostenido históricamente el orden constitucional, la legislación civil y la convivencia social. También expresó su rechazo a cualquier iniciativa que considere una amenaza para la protección jurídica de la familia, la libertad religiosa y la libertad de conciencia y el derecho de los padres a orientar la formación moral de sus hijos.
2: Así es, al pronunciamiento se sumaron otras organizaciones evangélicas, entre ellas la Comisión Evangélica de Guatemala y el Foro Evangélico de Guatemala, ya que también manifestaron su rechazo a la acción presentada y hicieron un llamado a la unidad de la Iglesia frente al debate nacional. El comunicado concluye invitando a las iglesias, ministros y creyentes del país a elevar oraciones para que Dios conceda sabiduría y discernimiento a los magistrados de la Corte de Constitucionalidad y a preserve la paz de Guatemala y fortalezca a su Iglesia para permanecer firme en sus convicciones. Mientras el proceso judicial sigue en su curso, la comunidad evangélica continúa observando de cerca una decisión que podría marcar un precedente en la legislación del país y en el debate sobre el matrimonio y la familia en la región.
0: Bueno, creo que para recordar que hay noticias en Chayamusha, Guatemala, Manta, y Matos Pasasian, ¿no? 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es tan poderoso esto no va a prosperar no. Estamos amigos, hoy a 8 de la mañana, 48 minutos, Agnapiñarik, Tariuk Sánchez. 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También para mis hermanos de Pomacanche, en diferentes iglesias, estamos en sintonía de su programación. 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Jinaja, Javer, Marca Conga, Consistorio Yapaya, Iglesia Cura, Ñacho, prepara Xanchis, ya se nos viene también Convención Bíblica de Marca Conga, el 17. 17, 18, 19 de septiembre, ¿no? Chayara Camillena, rato, que actividad con APAS, Napa y Cusca.

0: La plaquisa Comapim. ¿Cómo está mi amigo contador público Edgar Quispe Chuyacama? Doctor Moisés, doctor Alipio, muy buenos días. Gracias por inculcar la palabra de Papá Dios. Muchas bendiciones. Saludos a mis hermanos de la provincia de Paruro, Jinata. A ver, que Guayaurisque, Pacalectambo, Guanoquite, Paruro, Jinaliat Javier Pilpinto, o Axcha, o Macha, Maikromachke, Radio Chasha, Napemusinchismerique, a ver, Guayquinchis, Edgar Quispe Chuyacaba, para mis hermanos de la provincia de Paruro, Espadajpaipas, Naca, a través de Radio Vida, señal que edifica tu vida. ¿Cómo está mi ahijado Wilfredo López? A él también saludos, para tu esposita también. El día 28, todos somos Iglesias Evangélicas en Puerto Maldonado, en esta gran actividad que está programándose allá en Maldonado. Amigos oyentes, avisos de la radio, a ver qué piña huida cuicunapas, invitación, convención bíblica organizada por la Iglesia Evangélica Peruana Acchahuata, Presbiterio y Valle Sagrado de los Incas, Calca, los días 22 al 26 de julio 2026. No, el día 22 por la tarde, bienvenida, 23, 24, 25, estudio bíblico, tema obediencia cristiana, expositor Pastor Eustaquio Lara. Día 26, culto unido y gran actividad económica pro revestimiento de la casa del Señor, para lo cual invitamos a las siguientes iglesias: Parubamba, Pituquisca, Amparés, Achahuata Alta, Pachamachay, Huayhuaray, Achapampa, Tóctora, Pajpayacta, Llancho, Huamanchoque, Achabaja, ¿no? 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
2: Más noticias. Denuncian detención arbitraria de obispo y tres líderes católicos en Nicaragua. El obispo emérito de la diócesis de Estelí, Juan Alberto Mata Guevara, de 80 años, fue detenido por agentes de la Policía Nacional de Nicaragua el pasado 29 de junio mientras se encontraba en la Clínica San Juan, en Estelí, según informó la organización Christian Solidarity Working. El religioso fue trasladado al centro penitenciario de máxima seguridad, el Chipote, en Managua, donde permaneció bajo custodia varias horas antes de ser liberado esa misma noche.
0: Sin embargo, esta situación continuó al día siguiente, ¿no? El obispo volvió a ser detenido y permaneció retenido hasta horas de la tarde. Ese mismo día también fueron arrestados el diácono Wilfred Arauz, no, Rodríguez, y el sacerdote Francisco Morales de la iglesia La Cruz del Calvario, el sacerdote Rigoberto Delgadillo Sánchez de la parroquia Santuario Divino Niño. Los tres líderes religiosos estuvieron privados de su libertad durante aproximadamente 12 horas, ¿no? De acuerdo con la organización Christian Solidarity, la detención ocurrió después de que el obispo Mata Guevara

0: sexual como una agresión injustificada contra el obispo emérito de Estelí, afirmando que este tipo de actuaciones reflejan la gravedad de la situación que atraviesa el país. La directora de incidencia y líder del equipo para las Américas, Ana Ley Strang, instó a las autoridades nicaragüenses a cesar el acoso contra el obispo Mata Guevara y los de los más líderes religiosos, así como a respetar la libertad de expresión y de religión. El caso vuelve a poner en evidencia la preocupación de organizaciones internacionales por el espacio cada vez más reducido para el ejercicio de la fe y la defensa de los derechos humanos en Nicaragua.
1: Después de estos avisos importantes de la radio, nosotros retornamos inmediatamente.
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0: que de Él, y por Él, para Él, son todas las cosas. A Él sea la gloria por los siglos. Amén. Romanos 11:36.
1: Polvo de la tierra soy, semejante a mi Señor.
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10: La hora exacta, 9:08 a.m. Inmediatamente retornamos, amigos oyentes, con noticias. 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

0: 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Más noticias, 9 de la mañana, 12 minutos. Noticia viene ahora desde Irán.
1: Multitudes en un funeral de Teherán corean muerte a Estados Unidos y prometen matar a Trump. Mientras los estadounidenses celebran el 4 de julio los 250 años de independencia, Irán iniciaba el funeral que duraría varios días de Ayatollah Ali Khamenei, asesinado al comienzo de la guerra entre Irán e Israel en febrero.
0: Miles de personas se congregaron el sábado en Teherán para el funeral de Khamenei, ¿no? Quien había encabezado el régimen islámico desde 1989, murió pues el 28 de febrero en un ataque aéreo conjunto entre Estados Unidos e Israel. Durante la primera andanada de la Operación Furia Épica, conocida en Israel como Operación León Rugiente, ¿no? Los manifestantes a favor del régimen portaban pancartas que pedían el fin de los Estados Unidos e instaban a matar a Donald Trump. La multitud también coreaba muerte a Israel y muerte a Estados Unidos, ¿no? Y el lunes los dolientes volvieron a congregarse en Teherán antes de la procesión fúnebre que portará el cuerpo de Khamenei a la ciudad de Irán y del vecino Irak.
1: Al margen del funeral, el ministro de Asuntos Exteriores iraní se reunió por separado con los líderes de sus grupos terroristas regionales afines, Hezbollah, Hamas, el Frente Popular para la Liberación Palestina y los Hutíes. Ya le dijo al líder de Hamas que Irán seguirá apoyando a los palestinos hasta el establecimiento de un estado palestino con Jerusalén como capital.
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0: 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Más noticias, 9 de la mañana, 16 minutos, Radio Manantial de la Iglesia Maranata, Guaypete, Puerto Maldonado. 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Que Cusco ya está en Manta Pacha, que piña Huillaco y Cunapas, atención, Radio Vida siempre al servicio de nuestros hermanos de distintas denominaciones, sin acabar esta vez la Iglesia Evangélica Peruana. Invitación, convención bíblica organizada por la Iglesia Evangélica Peruana, cuyo grande Pisac, Presbiterio Valle Sagrado de los Incas, del 15 al 18 de julio, tema familia cristiana. Pastor Santiago Condori, para lo cual invita a las siguientes iglesias: Chahuaytiri, Pampayacta, Amaru Paco, Perca, Sacaca, Paruparo, Parpacalla, Ampay, Cuyo Chico, Pisac, Umachurco, Camarahuara, ¿no? San Salvador y todas las iglesias del Valle Sagrado de los Incas con sus respectivos ministerios musicales. Atentamente, Junta Directiva Jinaca. A ver. Convención Brique Callarillancata, ya que Simana Piña, Guayparicuna, 15 al 18 de julio, Aja Iglesia Evangélica Peruana, cuyo grande Anche Perique Aparicón, Cajinaca, Chay Perique, Achimchanca, Pastor Santiago Condore, familia cristiana Niscamanta, ¿no? Jinaca, importante, Chay Barique, Lapalle, Iglesia Cuna, cerca, Cachanqueches, invitamos a Chisme, Tucarante, Camaya, Purinquiches, Munaitrique, Chay Peca, Tu caspa, Dios insista, Albamosunchis, Munaita, Calpanchara, Camusunchis, y también Carimanches, atentamente la Junta Directiva de la Iglesia Evangélica Peruana, cuyo grande, Napaikus, Kawaikikuna, Panaikuna, Kainkich, Iglesia cuyo grande, Calpanchakuich, Jangunapas, Sumachta, que Convención Tapas, Aparisunchis, Jinaka, Chayperique, Pastor Santiago Condore, que tema importante, familia cristiana, Niscamanta, Yachachiku y Kayanka, ¿no? Jinaka, estamos ya 9 de la mañana, 18 minutos, más noticias, siempre a través de tu Radio Vida, desde la ciudad imperial del Cusco.
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2: Más noticias, médicos oran juntos a Dios para ser instrumentos de sanidad antes de cada cirugía. La anestesióloga y especialista en dolor intervencionista Christian Anthony compartió un video en el que aparece junto a otros profesionales de la salud orando antes de comenzar una jornada de consulta y cirugías. En las imágenes, médicos y miembros del personal permanecen tomados de las manos mientras encomiendan a Dios su trabajo y la vida de los pacientes que estarán bajo su cuidado.
0: La doctora explicó que esta práctica forma parte de la rutina diaria del equipo antes de entrar al quirófano. Durante la oración, los profesionales piden dirección, protección y sabiduría para afrontar cada procedimiento médico. Conscientes de la responsabilidad que implica atender a personas que atraviesan momentos delicados de salud. Todas las mañanas, antes de un día lleno de caos, nos reunimos en su nombre, oramos para que su presencia esté en nuestro alrededor mientras avanzamos durante el día. Oramos para que Él nos guarde, nos proteja mientras procuramos realizar su obra, expresó Christian Anthony al compartir la oración del equipo. Los profesionales también reconocen que sus conocimientos, habilidades y capacidades pueden convertirse en instrumento al servicio de quienes necesitan sanidad, que seamos instrumento por medio de los cuales Él sane a los pacientes, que fueron confiados a nuestro cuidado, que nuestros pacientes permanezcan seguros y protegidos bajo la sombra de sus alas, Él encuentre salud, sanidad mediante el trabajo y los talentos que Él nos concedió, declararon.
2: La oración concluye destacando tanto la alegría como la enorme responsabilidad que acompañarán el ejercicio de la medicina, nuestra profesión que nos trae tanta alegría. También viene acompañada de una gran responsabilidad, y es por su mano guiando las nuestras que podemos alcanzar buenos resultados y enfrentar los casos más difíciles, afirmó al equipo. Este testimonio recuerda que aún en medio de diagnósticos difíciles, procedimientos complejos y jornadas llenas de responsabilidad, siempre existe espacio para buscar la dirección de Dios. La preparación profesional y el conocimiento médico son herramientas valiosas, pero la oración fortalece el corazón de quienes sirven y lleva esperanza a quienes enfrentan la enfermedad. Dios puede usar unas manos capacitadas, una palabra de consuelo y una oración sincera para manifestar su amor en los momentos de mayor necesidad.
0: 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mañana, 23 minutos. 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Allá en Chimenele, Guayacpanecón, Tarecapanquichque, Quebrada, Ollabamba, Distrito Mariscal Gamarra, Provincia de Grau, Apurímac, Cheipi. Que Radio Mosocauce 97.1 Cheipi, Uyaricamos Paiquiches, encadenado con tu Radio Vida. Radio Simina Exitosa 96.1 Achaparuro. ¿Cómo están mis amigos en par? Comenzar a pata, Malmache, Cunca, Tambo. 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Cantomanta hasta Cantuncama, ¿no? A ver, que piña huida cuicurapas, gran convención bíblica organiza Iglesia Evangélica Peruana Consistorio Guanoquite Paruro, celebrando 53 aniversario. Los días 30 de julio al 2 de agosto de 2026, jueves 30, bienvenida, viernes 31, estudio bíblico, tema matrimonial, sábado 31, estudio bíblico, tema madurez espiritual, domingo 2, estudio y ceremonia por el aniversario, expositores, Pastor Juan Bautista Quispe Peso, Presbiterio Paruro, Pastor Vidal Huamán, Presbiterio Anta, Pastor Francisco Juan Casuto, Presbiterio Sicuani, Esfuerzos Cristianos Jóvenes, expositor Pastor Sigmarino Chaguayo Cabero. Tema, el mundo de hoy frente a la tecnología, Escuela Dominical, niños, expositor Mariela Almirón Berrío, ¿no? Tema, conociendo a Jesús como su salvador personal, grupo ministerial, los hijos de Dios, melodías de Dios. Jinaja, a ver, convención con agua, para que julio, clapeca, agosto hasta septiembre, jinantín, perique, apacum, jinaja, que Iglesia Evangélica Peruana consistir guanukiti, chaypin, aparicular, catarique, que hay convención. 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
2: Profesor Cristiano pasó 700 días en prisión por negarse a aceptar

0: la ideología gay y ha sido liberado. El profesor Ernest Enoch Burke fue liberado de prisión después de haber pasado casi 700 días encarcelado en medio de una prolongada disputa legal relacionada con su negativa a utilizar los pronombres utilizados por los estudiantes transgénero y su posterior incumplimiento de órdenes judiciales que le impedían ingresar a su antiguo lugar de trabajo.
1: El conflicto comenzó cuando Burke expresó su objeción a dirigirse a los estudiantes utilizando un nombre o un nuevo nombre o pronombres de género neutro, argumentando que hacerlo entra en conflicto con sus convicciones religiosas. La situación derivó a un proceso disciplinario, suspensión y posteriormente su despido del colegio. Durante el proceso, Burke sostuvo que no podía actuar en contra de los principios de conciencia. En distintas comparecencias judiciales afirmó que su postura estaba relacionada con su creencia cristiana y defendió su derecho a mantener esa posición dentro del ámbito educativo. Tras recuperar su libertad, Burke mantiene su postura de que el caso representa un conflicto entre sus convicciones religiosas y las exigencias institucionales relacionadas con las políticas de identidad de género. Sus defensores han señalado que su situación refleja las tensiones actuales sobre libertad religiosa, conciencia y expresión en espacios educativos.
0: El caso generó una amplia discusión internacional entre quienes consideran que Burke defendió sus convicciones frente a expresiones ideológicas y quienes sostienen que el conflicto legal estuvo relacionado principalmente con el incumplimiento reiterado de decisiones judiciales. La liberación de Enoch Burke vuelve a poner sobre la mesa el debate sobre los límites entre la libertad de conciencia, las normas institucionales y el derecho de una persona a permanecer firme en sus convicciones. Su historia continúa siendo observada como uno de los casos más controvertidos en Europa sobre su fe, educación y cambios culturales.
1: 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Saludos, pues, a cada uno de nuestros oyentes que nos acompañan con su grata sintonía en nuestra provincia de Acomayo. Cangunapana, Peicunico, Cantumanta hasta Cantungama. Radio Super Mega Estéreo Pomacancha, Radio Vida Marca Conga. Y Menario Guayparicano Marca Cungape 93.7 FM. Cangunapana, Peicunico, Liapliachispa, Radio Sion. La Yucanes, Marca Conga, este mes de agosto también está es de aniversario
0: de 25, no, de reconocimiento oficial como comunidad campesina.
1: No, saludos a la comunidad Marca Conga a través de Radio Vida en su mes jubilar.
0: ¿No? Y por su intermedio de su presidente, Braulio Cornejo Chito, también de la alcaldesa Viviana Quispe Cornejo, dos representantes, toda la directiva, regidores, así que el 25 se festeja Marca Conga.
1: Ana va a para con acá que piñariki huila cui kunapas, no te olvides tu Radio Vida.
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4: Para que ahora no te olvides, con tu Radio Vida, el día 28 de julio, allá en Puerto Maldonado, Jinaja, a ver, con Ancha y Priki, que Radio Vida Capucha Wancho, para que ahora Jinaja, que actúes a Pariconca, ¿no? Jinaja, la playista invita muy kichis. 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Entre tanto, amigos oyentes, con más noticias a través de Radio Vida, 9 de la mañana, 34 minutos.
5: Vamos a actualizar los saludos en redes sociales. Lourdes Salas Quispe, saludamos. Elida Sallo Paucar, también a nuestra hermana Gloria Gutiérrez, Willy Quispe allá en Juliaca. Igualmente, nuestro hermano Shui Cham Quispe, saludos, dice, desde la ciudad de Blanca de Arequipa. Quintín Yupanqui Curasi, hermanos Alipio Moisés Ramos, muy buenos días. Mis saludos cordiales desde Quiquijana, provincia de Quispicanches. A toda la provincia de Quispicanches, saludamos a través de la emisora local de la provincia de Quispicanches y todas las emisoras que están retransmitiendo. Gracias por vuestra sintonía. Aquí la noticia. Casi 30.000 cristianos han sido asignados en Nicaragua o en Nigeria en menos de 10 años sin que nadie intervenga. Nigeria continúa siendo uno de los países donde los cristianos enfrentan mayores niveles de violencia luego de que un nuevo

0: informe denunciara miles de asesinatos, secuestros y ataques contra comunidades de fe durante los últimos años.
1: De acuerdo con un reporte de Sociedad Internacional para las Libertades Civiles y Estado de Derecho, cerca de 30.000 cristianos habrían sido asignados en Nigeria durante el periodo de 6 años, como consecuencia de ataques atribuidos a extremistas y actos armados que operan en distintas regiones del país, ¿no? El informe señala que las principales zonas afectadas se encuentran en norte y centro de Nigeria, donde comunidades cristianas han sufrido ataques contra aldeas, iglesias, familias y líderes religiosos, ¿no? Entre los grupos señalados en distintos reportes de seguridad se encuentran organizaciones yihadistas como Boko Haram y Estado Islámico en África Occidental, además de otros grupos armados involucrados en una compleja crisis de violencia que también afecta a comunidades musulmanas y civiles en general.
0: La situación ha convertido a Nigeria uno de los focos más graves de persecución religiosa en el mundo. Organizaciones como Open Doors se han señalado que el país concentra una porción significativa de los asesinatos de cristianos registrados globalmente por causa de su fe. Más allá de las cifras, detrás de cada número existen historias de familias destruidas, iglesias atacadas y comunidades obligadas a abandonar sus hogares por miedo a nuevos ataques. El informe de Interachoch también ha documentado secuestros de cristianos y destrucción de propiedades religiosas, incluyendo templos y escuelas, mientras líderes comunitarios han denunciado la falta de una respuesta eficiente suficiente para proteger a los poblaciones vulnerables. Aunque las cifras reflejan una tragedia profunda, también muestran la perseverancia de miles de creyentes que continúan realmente sirviendo a sus comunidades y manteniendo su fe incluso en medio de la presión y el peligro.
1: 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Congate, Radio Voz Cristiana 99.5, allá en San Pedro de Cachora, Abancay, Canguna, Pana, Pegunicue, Paricuna. Atención, se viene ya Convención Bíblica Presbiterial en Consultorio de la Iglesia Evangélica Peruana, marca Conga, 17, 18, 19, 20 de septiembre, la Tocha Ercamunca, Jinaca, Ñalia, Paña, Mincas, Casenques, Tiempo, Choracuchech, Huacchiquichu, Ecparecuna, Jinaca, Canguna, Pagnapa, Ecunico. Noticia, gloria a Dios, pastor chino Isar Yin fue liberado de la prisión tras petición del presidente Donald Trump. 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A ver, ¿qué más tenemos? A ver, noticia desde Venezuela. Sube a 4.118 la cifra de fallecidos por el sismo en Venezuela. Una nueva réplica generó este viernes evacuación de edificios altos en Caracas, ¿no? Jinaca, 33 te pone ya aquí y que noticia, pues, para que una chayarimusha acá Venezuela manta, ¿no? 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
0: Así es. Más de 800 edificaciones resultaron afectadas por dos potentes sismos el pasado 24 de junio, de las cuales 190 sufrieron colapso total, según datos oficiales. Venezuela sumó otros 229 muertos para alcanzar la cifra de 4.118 víctimas mortales debido a los devastadores terremotos de hace más de 2 semanas. según el más reciente balance oficial ofrecido este viernes, cuando una nueva réplica provocó evacuaciones de edificios en Caracas. Los potentes terremotos consecutivos de magnitud 7.2, 7.5

0: 25 de 24 de junio golpearon en especial el costero estado La Guaira, vecino de Caracas, donde decenas de edificios colapsaron, ¿ya? La Guaira considera la zona cero del desastre. Los damnificados se instalaron en estadios, canchas, plazas e incluso aceras.
1: 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Triste pone que hay noticia, chavamos. 17.907 personas sin vivienda. Tariconco, Jajay, Venezuela, ¿no? Triste realidad. Iglesia Evangélica Peruana Costero de Getsemaní invita al culto los domingos en Acua, para ver que hay iglesia que hay Cusco, región en Chispe, Capanchere, que Iglesia Evangélica Peruana Costero de Getsemaní. 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La última noticia, desde El Salvador. Dios quiso sanar nuestro país y lo sanó como Dios todo, sin Dios nada somos, dijo el presidente de El Salvador, ¿no?
0: El Salvador está viviendo una transformación histórica, ya nuevas carreteras, hospitales, escuelas y espacios públicos se levantan en todo el país, pero la verdadera transformación no se ve en el concreto, se ve en la gente, se ve en los niños que hoy juegan en las calles donde antes nadie se atrevía a caminar, en los abuelos que vuelven a sentarse en la plaza y en las madres que ya duermen tranquilas, porque un país no sana solo con obras, sana cuando su gente recupera la fe.
1: Y nuestros, como ellos dicen, El Salvador, verte sanar nos llena de esperanza, porque si Dios sanó a su país, también puede sanar a nuestro, con todo, todos sin Dios nada somos. Bueno, jinaka, que noticia de que Salvador Manta, Loximorcan, Huayc, Panaycuna. Ya a 9 de la mañana, 43 minutos. Bueno, nos vamos a notas sociales. El día de hoy, 11 de julio, está cumpleaños en Chinchero, Jorjor, hermana Cipriana Ramos Sanco. Alián Chimeraña Panay Cipriana Ramos Sanco, Taria Capanqui. Pero son equipas con Ancho Guatata, Junta Cushanqui. 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Y ya está rique, Huayquempas Tomás Ramos, Tuco y Son con Manta, ¿no? 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Igualmente, le apayo con Ancho Guata, Junta Cunata, Napemunches, ¿no? Vamos a poner a ver tema musical de nuestra hermana Lidia Tupa, Anchina Techarque, hermana Anch, Lidia Tupa, Taquia Mushankarique, Hakay Maldonado Piñata, el día 28, ¿no? No te olvides, todos somos en Maldonado con tu Radio Vida y esta actividad.

0: Amables oyentes, también saludamos a nuestra hermana Janet Aedo de Huaychey. El día de mañana 12 está cumpliendo un año más de vida. Igualmente nuestra hermana Francisca Aparicio, el día 14 de julio, igual cumple años de vida. Para cada uno de ustedes, siempre Dios les siga bendiciendo.
1: Saludos también para nuestra hermana Livia Rojas Pluma. Amén, nos escribe nuestro hermano Freddy Contreras Soto. Hola, buen día, mis hermanos. Muchas bendiciones. Saludos desde Huancayo. ¿Cómo está en ciudad, en Contrastable de Huancayo? Saludos a todos los hermanos que nos acompañan con su sintonía. Nuestra hermana Marlene HCC. Sí. Hermanos, buenos días. Estamos full sintonía en Calca. Saludos, hermano Moisés y Alipio. Igualmente, saludos para todos nuestros hermanos allá en Calca, ¿no? ¿Cómo está mi hermano, mi amigo Wille Quispenina? El popular Chacalón, saludos allá en la ciudad de Juliaca, ¿no? También mi hermano Wilfredo Quispe. Bueno, amigos oyentes, estamos ya llegando pues al final de nuestra programación del día de hoy. Estamos ya a 9:50. Horas piñaricas pancha. A ver, nos vamos a ver noticias breves, noticias seculares.
0: Así es, temblor hoy en Lima, fuerte sismo de magnitud de 4.3, sacudió en Lurín, reportó IEG, Instituto Geográfico Nacional, ¿no? Un fuerte sismo de magnitud de 4.3 sacudió Lima este viernes con epicentro en Lurín. El movimiento alarmó a la población, pero no se reportan daños materiales ni víctimas.
1: Coméntanos. 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Si en algún momento nos iremos a través de un terremoto, algo, partiremos de la a la presencia del Señor, que está que ni está más nada, y ahí hay pues mami cusisca ripusa sutimanta bajar el hotel hasta estaban cusisca ni es para tarde que está que mucha hermananches Lidia Tupam. Más noticias.
0: Pedro Castillo presenta habeas corpus para liberar al expresidente tras su informe del grupo de trabajo de la UNO. Walter Ayala, defensa de Castillo, pidió también anular la resolución del Congreso que declaró la vacancia presidencial en diciembre de 2022 y solicitó que el juez constitucional se traslade al penal de Barbadillo para ejecutar la orden de excarcelación.
1: Bueno, a ver, mañana con el presidente Pedro Castillo, carcelmante, y Maray.

0: México. Un grupo de trabajo de Naciones Unidas, uno nizcamante, arike paikuna, cunclienco, arike presidente Pedro García, injustamente encarcelpe, detención arbitraria nizcaman, mana lima, hinachukasha, ancheita, arike, apispan con la defensa, Walter Ayala, mañasha, cárcel manta, yoximpuna, juezme, cárcel manta, urcompuna, nispatajua, paikuna. Aunque este informe no tiene, pues, carácter vinculante, pero debe de tomarse. Yo creo que sería una buena salida para nuestro país.
1: El Tribunal Constitucional cambió expresamente su jurisprudencia sobre el artículo 79 de la Constitución y estableció que solo el Poder Ejecutivo puede impulsar normas que creen incrementen el gasto público. Eso está bien.
0: Gasto y natumana con han aprobado, por ejemplo, para el CAS tienen que dar un sueldo en FESPAS y ahora no hay plata. Entonces es responsabilidad, no tiene capacidad del gasto el Congreso de la República. El único que tiene capacidad de gasto es el Ejecutivo, ¿no? Debió ser más antes. Ahora, como ha ganado Keiko, seguramente recién, bueno, Tribunal también pues quiere hacer esto. Si hubiera ganado otro partido, yo sé que mantenía esa posición, facultando al Congreso para que pueda generar gasto al erario nacional. Y ahí están las consecuencias. Crearon, por ejemplo, universidades a diestra y siniestra, ahora no hay dinero para poder implementar. Más noticias, 9:52 PM.
1: La advertencia se produce en medio de una nueva escala de tensiones entre Estados Unidos, una noticia marcada reciente, enfrentamientos militares, amenazas cruzadas que han puesto fin al alto al fuego el alcanzado mes de pasado entre Estados Unidos y Irán.
0: Presidente Donald Trump, Erick Kutichisha, dice hay 1000 misiles apuntando hacia Irán, si es que Teherán intenta asesinarlo, ¿no? Y Maraycucha, Teherán, Erick, Wanyuchun, Wanyuchun, Nyesuhaku, Hinaka, Waranka, misil, kunas, listo, kasha, Iranta, destruir, kapunam, Kwaikparikon, ¿no? Hinaka, Anata, presidente Donald Trump, Nispa, Rimarikamos, a 9:53 PM, la última noticia.
1: Según resolución del jurado electoral especial personero legal de Alianza Electoral Venceremos firmó fuera del plazo establecido y presentó escrito extemporáneo. El jurado electoral especial declaró improcedente la lista de la organización política Alianza Electoral Venceremos en la provincia de Chumbircas liderado por Mario Ancaya Sivincha mediante resolución número 202-2026 del JEE de Espinar.
0: Bueno, Hinaka, añade que Conanca, Orcomuchancuna, Resolución Conata, Jurado Electoral Especial, en algunos casos está declarando inadmisible, en algunos casos improcedente, en algunos casos admitiendo las listas, ¿no? Hinaka, Haka y Chumbivirca Especial, que Alianza Electoral Venceremos, Chepin, candidato que hacía el profesor Mario Ancaria Sevincha, era pues uno de los candidatos potentes, ahora ha declarado el Jurado Electoral como improcedente la lista, ¿no? Ajatarique, Joaquín Gonapipas, Orcomisán, Guayapanaygona, aunque elecciones municipales y regionales en Escapas, Chayar, Camuchaneta. Amigos oyentes, hasta aquí nuestra programación del día de hoy. 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Ya para invitas canquiches, 8:00 AM, primer culto, 11:00 AM, segundo culto, tercer culto, 2:00 PM, y cuarto culto, 5:30 PM. 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Aunque el próximo sábado creo que vamos a viajar a Quillabamba, ¿no? Quillabamba Pipes, Ruanea, Cacha, Huayquiparaycuna, que Radio Vida Manta, de allá viene ya actividad en Maldonado. No te olvides, el 28, todos estamos en Maldonado, en esa actividad de tu Radio Vida. Gracias.
1: Gracias por vuestra sintonía. Estuvieron también con ustedes vuestro amigo y hermano en Cristo Jesús, Alipio Ramos Villares. No se olviden de Feina y también hay actividad económica Montes en ahí, hay que apoyarlo a esta iglesia también. Hasta próximo sábado.
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0: que de Él, y por Él, para Él, son todas las cosas. A Él sea la gloria por los siglos. Amén. Romanos 11:36.
1: Polvo de la tierra soy, semejante a mi Señor.
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1: 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Hermano, la historia, cachas, canchaype. 19, ¿cuánto dice? 19, 23. A ver, ¿qué dice? 23. El temor de Jehová es para vida. Y con él vivirá lleno de reposo el hombre. No será visitado del mal. ¿Hueca panay? 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Chajina, A ver, vamos a Efesios. Efesios, ahí canicianin, 5, 21. A ver, leí cama y hermano. Tarero Ranke Piñacha, 5, 21.
2: Someteos unos a otros en el temor de Dios.
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Chaime, sumisión, reconoce, considera, comprende. Muy bien, vamos entonces, vamos vencedores. Madurez de los esposos en la vida conyugal, en los momentos difíciles. Madurez. 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

llega, canme entendimiento y canme perdón. ¿No es cierto? 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Ah, primera de Corintios 14, 20. A ver, leí, hermano. Hermanes Juan, primera de Corintios 14, 20. 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
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El golpe de la vida enseña, ¿no es cierto? 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Donde hay madurez. 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

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Poco a poco, mejor causeñin, mejor rimacuñin, mejor comportamiento, mejor ordenazgo o asempis monay. Ah, ya se hace maduro. 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A ver, Hebreos 6 y 1. Lía también, hermano. Hebreos 6 y 1. 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Ya no vivo yo, Cristo vive. 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Pero, se aprende, se madura, ¿no es cierto, manacho? 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Vamos, vamos, vamos, vencedores. Rol de la mujer como esposa en el hogar. Ajá. 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Rol y macha, ruana y macha. 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A ver, vamos a Efesios 5, 22, 23. China ta callarishan. Primero dice, mira. Primero dice a la mujer, capítulo 5, versículos 22 dice. Las casadas estén sujetas a sus propios maridos como al Señor. Porque el marido es cabeza de la mujer. Así como Cristo, cabeza de la iglesia, la cual su cuerpo es.

Él era su salvador. 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Porque el esposo dice que es cabeza del hogar. Timoteo, el capeja nenga Pablo, Timoteo, manan ka, warmicho, primer kamas kargan, jaren, en español, riki, manacho. Cabeza del hogar. Ya, jaripone, ¿no? Ajá. 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Si no, siempre esposo un manta, ¿eh? 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Pareja, guitarra en cucán. 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

0: 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Tene su pro y su contra, ventaja, desventaja, manacho. 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

Pablo está pidiendo a los hermanos que hagan lo más difícil. Él no está pidiendo plata. Él no está diciendo que deben entregar a sus casas, sus carros, sus bienes. Pablo está pidiendo a los hermanos que entreguen sus propias vidas, que pierdan sus vidas, que entreguen todo lo que son a los pies de Jesucristo. Así que, hermanos, os ruego por las misericordias de Dios. La motivación de la vida cristiana es la misericordia de Dios. En este contexto, Pablo está refiriéndose a los primeros 11 capítulos del libro de Romanos. Entonces, ¿dónde vamos a encontrar la motivación para vivir la vida cristiana como debemos? En la persona y obra de Jesucristo. Siempre escucho a los cristianos diciendo, no tengo motivación, mi corazón se ha apagado. Entonces, ¿qué hacen? Van a una conferencia donde hay un montón de música y pastores que prediquen muy bonito. Y tienen la motivación, pero solamente dura 2 o 3 días. De ahí, ¿qué pasa? Ya les falta motivación de nuevo. ¿De dónde viene el fuego verdadero? ¿De dónde viene la motivación que necesitamos para entregarnos totalmente a Cristo? La motivación proviene de Cristo. Lo que debemos hacer es predicar a Cristo, la gloria de Cristo, la gloria de la obra de Cristo en la cruz, la gloria de Dios a través de Cristo en la conversión de un ser humano para que sea una criatura nueva. Tenemos que aprender quién es Dios, la gloria de Dios. Tenemos que aprender quién es Cristo y la gloria de Cristo. Tenemos que aprender qué significa

significa que Cristo murió por mí. Que Cristo en la cruz llevó nuestro pecado, llegó a ser pecado, llegó a ser una maldición ante su propio Padre. Su Padre mismo lo desamparó en la cruz.

0: todo su aborrecimiento contra nuestro pecado. Jehová quiso quebrantarlo. Cuando empezamos a entender quién es Cristo y lo que Él ha hecho por nosotros, no vamos a necesitar otra motivación. Cristo será suficiente. Hay mucho fuego extraño en el día de hoy. Personas buscando motivación. ¿Por qué debo servir a Cristo? Porque Él, si sirvo a Cristo, Él va a arreglar mi vida. Si sirvo a Cristo, Él va a ayudarme económicamente. Si sirvo a Cristo, Él va a bendecir mi vida. No, no, no, no. La motivación debe ser, yo sirvo a Cristo porque Él es digno. Él es digno. Él murió por mí. Están hablando de dinero y carros y casas y ropa y fama. No es suficiente, no es suficiente que Cristo murió por nosotros. ¿Qué importa si seamos pobres toda nuestra vida? ¿Qué importa si suframos toda la vida en el cuerpo? ¿Qué importa? Cristo murió por mí, es suficiente. Le voy a servir, le voy a adorar. Voy a trabajar para avanzar su reino. Cristo murió por mí. No necesitamos otra motivación. Nada. Entonces, ¿qué necesitamos para tener una motivación en la vida cristiana? Necesitamos a Cristo. Necesitamos verdad. Necesitamos doctrina. Necesitamos teología. Un cristiano no puede sobrevivir y no puede crecer solamente con leche. Muchas personas dicen, yo no quiero teología. Yo solamente quiero a Dios. Otras personas dicen, yo no quiero tener nada que ver con doctrina. Solamente quiero a Jesús. ¿Sabes lo que están diciendo ellos? Están diciendo, yo quiero todas las bendiciones de Dios, pero no quiero saber nada de Dios. Yo quiero tener todas las bendiciones de la persona y obra de Jesucristo, pero no quiero saber nada de sus enseñanzas. Porque la palabra teología proviene de dos palabras griegas. La palabra theos, que significa Dios, y logos, que significa discurso. Teología es un discurso sobre Dios. Tu necesidad más grande es más conocimiento bíblico de la persona de Dios. La palabra doctrina proviene de la palabra hebrea leca, que significa enseñanza. ¿Por qué tu familia sufre? ¿Por qué la iglesia sufre? ¿Por qué tú mismo sufres? Mi pueblo está destruido. Falta de conocimiento. Donde no hay una visión, el pueblo de Dios sufre, ¿no es cierto? Y muchos pastores dicen, sí, donde no hay una visión, tenemos que tener una visión. Tenemos que tener una visión de un ministerio grande. No es lo que este texto significa. En el contexto en hebreo, cuando el autor dice...
1: Vida es el regalo que Dios ofrece. Vida es lo que recibí cuando te acepté en mi corazón. Y vida es el nombre de este ministerio que te servirá y te alabará por siempre. ¡Oh Jesús!

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BW10, hermano Lucio Lima, a ver, X12, Cheibet, nuestro hermano Noé Rojas Pipes, Chaipi, chasquillanta, rik, chak, monacunic, just apait, monaspak, paila, masakunic, nokaikun, ariki, radio, pliram, 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Muchísimas gracias, Ricky. A ver, se alquila, atención, auxaikuna, oyaricuchi, se alquila autopuerto. A ver, libre para taxi, los interesados comunicarse al celular 974-38-88-89. Nuestro hermano Saúl Paime Munet alquilar a Msungit Saúl Tuchata Psylanka Kunagichis Psylanka Kungitsia y Machileta Psingana Kungitsik Epipakuspa. Aviso: se vende terreno de 200 metros cuadrados en altura del puente de Angostura en la asociación presidencial, no, presidente de la Llampa, con documentos en regla, precio conversable, llamar al celular 944-18-69-89, anchicha perrima es para que bajare o aguacha y bajare y panache y nisperante en aracapungitz alpachat casa moxe isquipach metro cuadrado chef suficiente hatun chan chef tía con 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Pentecostal del Perú, cuarta región, Cotabambas, Apurímac, invita a todas las iglesias evangélicas cercanas y aledañas en el evento regional a realizarse en el distrito de Mara los días 29 de julio
al 2 de agosto del 2026 y con los expositores evangelistas y ministros de Lima.

y Ayacucho, quienes estarán a cargo de enseñar la poderosa palabra de Dios. Munay Tariki Abramin Kakuchachka Mons. Ya, a ver, los 29 aniversarios de la Iglesia, las Asambleas de Dios del Perú, Ixcuchaca, Anta, en APB, Sol Naciente, Camino Chapaj, no, Chapajñan, Nesjarik. A ver, Camino Chapajñan, Chayp, Munay, Tarik, a ver, Iglesia, Asambleas de Dios, Sumat, Aparen, Kariki, a ver, Chayp, Chajacoya, Puricusón, Sik, Hospital Pampa, programa los siguientes días, domingo 26 de julio, a partir de las 9 de la mañana, a ver, a las 12 del mediodía, enseñanza para los niños a cargo del pastor de la ciudad del Cusco. A ver, día lunes 27 de julio, a partir de las 9 a.m., estudio bíblico, hora 5 a 7 de la tarde, Tutachatañarik, audición radial por Radio Vida. Día martes 28 de julio, día central de evangelización, no, man, aniversario, Neshama, Maitacha, evangelización, Rimam, Janepsavachayguna. A ver, a partir de las 8 de la mañana, 1 de la tarde, enseñanza con la tema de matrimonial, a cargo del pastor de la ciudad del Cusco. Cusco, la tamantapat, sumach, tarik, abre y achachin, tarik, vida matrimonial, chay, tarik. 2 de la tarde, compartir con todos los presentes, sumach, mihuri, kanka, tardentat, y sinta, kanka, las 7 de la noche, mantan, vigilia, kalarin, kan, dios, taite, yupaichi, dios, taite, palabra, yachaku, y mañaku, y oración, chay, mochegan, puriku, y sea. A ver, invita a la Iglesia Evangélica Nueva Jerusalén de Iuna, Pomacanchi, y una Pomacanchi, Acomayo organiza ayuno los días 1 a 5 de agosto del 2026, celebrando los 13 años de aniversario de la Iglesia con la presencia del profeta Janet Nentaj. A ver, Giraldo Flores, desde la ciudad de Lima, Perú, pastor Justino Hualpa de Ixcuchaca, Anta, pastor Sabino Gutiérrez, evangelista desde Puerto Maldonado, los ministerios de alabanza desde Ayacucho, avivamiento profético, juego y salvación de Huancavelica. Todos los quedan invitados, los esperamos con brazos abiertos. Nispansumakta, minkariakamansia, puricuitia. Muchísimas gracias por vuestra preferencia, por vuestro aviso, mis hermanos, ¿eh? Monet, Radio Vida, manche, gachimanguich, huilakuinikchis, chek, sumakta, rik, Radio Vida, pek, quechuamanta, español, mantar, rimamuiko, invitación, ikchista. Muchísimas gracias, jawarikuas, kakikuman, nispaya. A ver, Gran Convención Bíblica organiza la Iglesia Evangélica Peruana Consistorio Huanuquite Paruru, celebrando los 53 años de aniversario los días 30 de julio al 2 de agosto del 2026. 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Viernes 31, estudio bíblico, tema matrimonial. 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
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Tema, familia cristiana, Pastor Santiago Condori, para lo cual se invita a las siguientes iglesias. Y más iglesia con otro, a ver, Chahuaytiri, Pampallacta, Amaro, Pacor, Perca, y Mancaja, Sacaca, Maipin, Wauchaygun, Sacaca, Mantkangits, Paru, Paru, para, Parpacalli, ¿no? 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Achahuata Presbiterio, Valle Sagrado de los Incas. Bueno, Calcaliactamanta, Achahuata, Ampares, Laom, Reina, Paikuno, Monet, Minkakuche, Arachimunga. A ver, Calca, los días 22 al 26 de julio del 2026. A ver, día 22 por la tarde, bienvenida, 23, 24, 25, estudio bíblico, tema, obediencia cristiana. Expositor Pastor Eustaquio Lara, mi padrino Eustaquio va a venir a Achahuata, Achahuata, ya para que sea, Hamungitsa, ya, Sakhir Paringitis, Achahuata. Sigan adelante con más fuerza, Achahuata, y más hay que apsar mucho, y a ver, sasete con un problema, apsar mucho, corrisun, Dios nos dice, hasta van mana, sayas para mañana cortins, con coricos para mañana cortins, Achahuata, de Achahuata, ya, porque, ama, chirianguitis, Achahuata, Hamun Karik, ya, chichaps. Bonito, les voy a enseñar ya. Chévere, ojalá cambie. Saludos para todos los hermanos de Achahuata. A ver, ya. A ver, culto unido y gran actividad económica. Y manejan pro vestimento de la casa del Señor. Para lo cual invitamos a las siguientes iglesias: Parubamba, Pituquisca, Ampares, Achahuata Alta, Pampachamachay. 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Familia Quispe, Oxe Juan Quispe, Mche, Monetri, Calcap, Tupayruk, Chakri, Maruku, Yarik. Bueno, saludos para todos mis hermanos de Achahuata, Napaikunita, Erik, Kangunas, Chasika, Poetsik. A ver, ayuno y oración, organiza Iglesia Evangélica Maranata de Pumacanchi, San Sebastián, Cusco, los días 26 de julio al 1 de agosto del 2026. 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Para mayor información, 9 91 77 47 17. Hermano Gregorio, Wauchans Monetarik, Minkaruan Sagun, Wahrikincha, aquí número 90 17 74 71 7. 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

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peruana de llancho. 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Para todos mis hermanos de la iglesia evangélica peruana en el consistorio Llancho, un abrazo. 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

Qué bonito, siendo las 11:46. 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

0: 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Un abrazo grande para todos los hermanos. A ver, muchísimas gracias. 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

0: Bendito Dios eterno, Dios misericordioso, Señor de señores, Rey de reyes, alabado, glorificado Señor sea tu nombre. Padre, ante ti una vez más, Señor. Una vez más que tú permites, Señor,
1: saca todo lo malo de mí.
0: Un día más,
1: todo lo que no te agrada,
0: que estamos aquí en este mundo, Señor.
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0: Aún con vida, aún con salud, Señor.
1: Cree en mí, oh Dios mío, un corazón
0: limpio. Gracias, Padre. Gracias, Señor, por el simple hecho de hoy haberme levantado, Señor, de poder ver, de poder caminar, de poder tocar, Señor. Gracias, Padre, gracias, Señor, por tu amor tan inmenso, Señor, hacia tus hijos. ¿Cuántas personas, Señor, confiadamente en ellos mismos, ayer se echaron en sus camas a poder descansar? Quizás humanamente planeando muchas cosas, Señor. Y hoy ya no despertar. Pero nosotros, tus hijos, Señor, cuán privilegiados somos, Padre. A pesar de que muchos de tus hijos, muchos de tus hijas, de tus siervos, de tus siervas, Señor, en el transcurso de la semana, papá, hemos pasado dificultades, Señor. Dificultades en la familia, en la economía, en el matrimonio, en la salud, Señor, particularmente, Señor.
1: Perdóname.
0: Padre eterno, aún así, en medio de esas pruebas, Señor, en medio de dificultades, en medio de este dolor, Señor, vemos tu amor, tu misericordia, Señor. Sé que a pesar de la magnitud del problema, de la enfermedad, Señor, ahí donde estamos, Señor, tú estás con nosotros. Tenemos fe, tus hijos, de que tu palabra dice, Señor, de que tú estarás con nosotros hasta el fin del mundo. Pase lo que pase, venga lo que venga. Y creemos en ello, Señor. Tenemos fe de que en nuestras aflicciones, en nuestro dolor, en nuestra preocupación, Señor, tú estás con nosotros en medio de ello. Gracias, papá. Gracias, Señor, por ello. Gracias, papá, porque tú permites aún, Señor, que mi hijo también pueda volver aún a casa, Señor. Hemos estado, Señor, ahí en el hospital. Qué triste es, Señor, estar en el hospital. Qué triste es ver, Señor, niños postrados, Señor, en el hospital, en las camas. Hay personas adultas, niños, ancianos, jóvenes.

¿Cuántos, papá? Estamos en los hospitales, Señor, rogando, Padre, que todo esto se pueda terminar un día, Señor, buscando una paz en nuestro cuerpo, en nuestra alma, en nuestro espíritu, Señor. Gracias, papá. Gracias, Señor, porque tú permites, Señor, en tu amor, en tu misericordia, en medio de ellos, Señor, que tus planes seguramente, Señor, son grandes para cada uno de tus hijos. Creemos en ellos, Señor, de que nos usarás de acuerdo a tus propósitos, Dios amado. Gracias, Señor. Gracias, papá. Nos acercamos, Señor, en este nuevo día a darte gloria, a darte honra, y que tú aún permites, Señor, de que podamos estar aquí en esta emisora, Señor. Gracias por ello. Gracias por la oportunidad que nos das, Señor. Gracias, papá. En nombre de Cristo Jesús oramos, Señor. Amén.

0: Hola, hola, muy buenas tardes, amados hermanos. Bueno, ya siendo pues la hora exacta 12 del mediodía con 16 minutos. Una vez más, Dios mediante, mis amados hermanos, ya en este programa Historias de Fe, como es de costumbre, ya vuestro hermano Anderson Mirano con ustedes en estas horas de la tarde. Así es, mis amados hermanos. ¿Cómo están?
1: Gloria a Dios.

Así es, así es, así es como estamos, mis hermanos, siendo la hora exacta 12 del mediodía, 17 minutos. Ya pues casi quincena ya, ¿no? 11 de julio 2026, mes patrio, mes de las fiestas patrias. Dónde están mis amados hermanos? Repórtense. 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

0: Uyaricamuans, allí mis hermanos, Facebook junta Uyaricamuans, no, hermanos Cunapas, que hay plataforma www.radiovida.com, mis Cunapas, no, así es, así es.
1: Señor, lo ha dado. Vamos, mi hermano.
0: ¿Cómo hemos estado, mis amados hermanos, este transcurso de la semana? Seguramente pase lo que pase. Y mañana hay queña, hay causeniki macheca muncheipas. Tascaica son conspir campunen, ¿no? Esa paz que nadie nos va a quitar y que únicamente nuestro Señor Jesucristo nos ha dado, va a estar ahí presente, mi hermano, presente va a estar, porque eso nadie, nada te lo quita. La palabra de Dios dice, no, ni lo alto ni lo profundo, nada ni nadie podrá alejarnos del amor de Cristo. Así es. En su amor de Dios siempre estamos ahí, ¿no? Valientes, siguiendo siempre adelante, mis hermanos. 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Y mañana hay que añadir mil concheipas. 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Manan zapalla aquí yo que la situación está que pasaron aquí. ¿No es cierto? 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

0: así es, mis amados hermanos. Si tú hoy día, mi hermano, estás con vida, con salud, dale gracias al Señor. Dile gracias, papá. Gracias, Señor. Así es, ¿no es cierto? ¿Qué podemos decir al Señor? Gracias, Padre. Gracias, Señor. Porque el simple hecho de que hoy en la mañana yo he podido abrir mis ojos es una bendición, es un milagro. Tú eres un milagro del Señor. Así es, mi amado hermano. No esperes que algo suceda en tu vida. Es suficiente que tú tengas aliento, mi hermano, que tú puedas ver, que tú puedas tocar, que tú puedas caminar. ¡Wow! ¡Qué bendecido eres, mi hermano! ¡Qué bendecido eres! Así es, mis amados hermanos. A ver, vamos a empezar ahí leyendo los saluditos, saluditos por la plataforma del Facebook.
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0: así es, pelea tu propia batalla y seguro que siempre saldrás victorioso.

Ahí está, vamos, saluditos, saluditos mis amados hermanos, a todos mis hermanos, mis hermanas, jóvenes, señoritas, caballeros, niños que nos sintonizan pues esta Radio Vida 680 AM, como también nos sintonizan por la plataforma del Facebook. Saludos mis hermanos aquí en la región de Cusco, Cusco ciudad, también saludos mis amados hermanos, no, saludos a, especialmente a Consuelo de Getsemaní, que en estas horas de la tarde ya están en plena faena, pues, ¿no es cierto? Faena, ahí está, saludos mis hermanos, empezando los pastores, ancianos, líderes y congregación en general. Saludos mis amados hermanos, siempre en la obra del Señor. Así es, en diferentes partes de la ciudad, aquí en San Jerónimo, Santiago, Cusco, Seilla, Urcos, ¿no? Todo este Valle Sur, Quiquijana, Tío, Sicuani, Espinar, Llana, Oca, ¿no? Nos sintonizan en diferentes partes de la ciudad de Cusco, pues, ¿no es cierto? Del departamento de Cusco, así es, ya creo en Espinar también estamos con Radio Vida, así es. Saludos mis amados, amados hermanos, a ustedes también. Allá en las partes altas, seguramente sintonizando, sintonizando siempre Radio Vida, ¿no es cierto? Ajá, Gina, Gina, Aje Espinar, Patapipas, Niatag, Radio Vida, Jap y Ramuña, ¿no es cierto? Una cadena de emisores cristianos. Alguien ponen, mis hermanos. No, no es Emiris, un chaque, es Causa y Radio, ¿no es cierto? Causa y Radio, único fin, llevar el Evangelio de nuestro Señor Jesucristo a todos los rincones del país. Así es, ese es el propósito, mi hermano, ¿no es cierto? Así es. Como también nos sintonizan, pues, acá el por Azca o Congate, ya entrando hacia el lado de Puerto, por ahí también, Puerto Maldonado, también estamos con Radio Vida, ¿no es cierto? Gracias, mis amados hermanos, por su sintonía. Ya está programado para este 28 de julio, acción de gracias y actividad económica allá en Puerto Maldonado. Así es, qué bendición, mis hermanos, que ya en diferentes partes de las ciudades ya se apertura una emisora cristiana, ¿no? Con el único fin de llevar el Evangelio a todos los rincones, mi hermano. Así es, así es. Saludos, saludos, saludos, ¿no? Está bien, mis hermanos. Ahí seguramente acá, Pampa de Anta, Chincheros, ¿no? También nos sintonizan varios hermanos. Saludos, saludos, mis amados hermanos, para ustedes en la olla de Apurímac, por lado de Acomayo. ¿Y por qué no? ¿Y por qué no saludar, a ver, a mi tierra hermosa, a mi tierra linda, Pomacanchi? Ahí están nuestros hermanos y hermanas que sintonizan también Radio Vida. Radio Vida de Marcaconga, ahí está, ¿no? Ahí está compartiendo también la palabra. Así es, mis amados hermanos. Allá por Andahuaylas, Abancay, Apurímac, también nos sintonizan. Saludos, saludos, mis amados hermanos, para cada uno de ustedes, como también aquí en el Valle Sagrado, ¿no es cierto? Valle Sagrado de los Incas. Ahí están nuestros hermanos también sintonizando Radio Vida. Saludos, saludos para cada uno de ustedes, mis amados hermanos, allá en Quillabamba. Uy, qué rico, qué rico, qué rico, calientito, un eterno verano, pues por allá también, ¿cierto? Así es.

0: de Facebook. No, ahí vamos, ahí vamos, ahí vamos, ahí vamos. Con los saluditos. Con la plataforma del Facebook. Ahí está mi amada esposa. También cansadita. Ya nuevamente en casa. Gracias a Dios, ¿no? Mi amada esposa, ahí Anali Luisa Velasco. Gracias, mi amor, por siempre estar ahí. Valiente, venga lo que venga. Pase lo que pase. Estamos ahí apoyándonos uno al otro en las situaciones que nos puedan pasar, pues, en la vida, ¿no? Así es, ella también está sintonizando ya Radio Vida, nutriéndose nuevamente con la palabra del Señor, ¿no? Ahí está nuestra hermana Elizabeth Chirahuilca, ahí está viéndonos también por Facebook. Saludos, mi amada hermana, tú también, ahí donde tú te encuentres. Bendiciones, mi hermana, ¿no? A ver si nos escribes de dónde sintonizas también, ¿no es cierto? Ahí nuestro hermano Daniel Velázquez Velasco nos escribe: bendiciones, amado hermano en Cristo. Saludos desde Lima, Perú, la capital. Así es, nuestro hermano Daniel Velázquez Velasco. Ahí sintonizando desde Lima, capital. Un abrazo igualmente, mi hermano, a la distancia, un abrazo de oso rompe costillas para usted, ¿eh? Nunca jamás me rendiré. Salta para Cristo, salta. Ahí está nuestra hermana Ruth Guamaní también, viendo o sintonizando Radio Vida por la plataforma del Facebook. A ver, hermana, ¿de dónde nos sintonizas? Escribe, escribe, mi hermana. Buenas tardes, mi amada hermana Ruth Guamaní. Bendiciones, bendiciones, mi hermana, para ti. Así es, nuestra hermana Nilda Silva Merma nos escribe también: hermano, buenas tardes, bendiciones, escuchando desde Cosnipata. Saludos, saludos. Un gran saludo va hasta Cosnipata para nuestra hermana Nilda Silva Merma. Ahí está. Full, full sintonía allá en Cosnipata, nuestra madre hermana. Ahí nuestra hermana Ruth Guamaní nos sintoniza desde Cusco, me dice, ¿no? Muy bien, mi hermana. Está full sintonía seguramente ahí en el trabajo, en la casa, en la oficina. No sé, mi hermana, de repente ya descansas del trabajo, pero ¿en qué estarás haciendo? Pero saludos, saludos, mi hermana, para ti. Así es, ¿no? Qué bonito, mis hermanos. Un día más en las manos del Señor.
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0: A ver, vamos a terminar con los saluditos. Ahí nuestro hermano XTLV Kisini, ¿no? Ajá, nuestro seguidor veterano. Ahí está. Nos escribe: saludos desde Puerto Maldonado para Caín y Wilson. Estamos escuchando desde Puerto Maldonado. Saludos, saludos para allá, mis hermanos. Prepárense, prepárense para este 28, mis hermanos. Ahí tenemos acción de gracias por la apertura de Radio Vida en Puerto Maldonado. Separa, separa tu tiempo, mi hermano, ¿no? Pero ya es feriadito, ya ese es un punto a favor, ¿no es cierto? Ahora dispón tu tiempo, mi hermano. Vamos, vamos a trabajar, vamos todos a la villa del Señor.

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A este momento de compartirles una historia. ¿No? Como es de costumbre, ya la hora nos gana, siendo las 12:33. ¿No? Solo tenemos hasta 12:55, entonces nos queda poco tiempo y ya iniciamos a poder compartirles esta historia. Vamos a tratar de, hermanos, como nuestra emisora es bilingüe, ¿no? Vamos a tratar de doblar o de traducirlo, digamos, en otras palabras, este texto a quechua también, ¿no es cierto? Para que todos podamos estar entender, todos podemos estar en sincronización, mis hermanos, ¿ya? 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Su título es El último asiento. Último asiento. Un hombre viajaba todos los días en un autobús rumbo a su trabajo. Siempre se sentaba en el último asiento, con los audífonos puestos, sin hablar con nadie. Su vida parecía normal, pero por dentro estaba destrozado. Había perdido la esperanza. Sentía que Dios había olvidado de él. Ogrunas casca. 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Que autobús servicio urbano niskaman sekako uriki, ¿no es cierto? 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Joaquín Capinza su mancha, ahí que ernaca normal, mi casa en Nispa. Pero paipa causa ininka mana punisha allinchu kashaska, ¿no? Y macha problema en kakurkan salud, familia, matrimonio, hijos, no sé, no nos dice maejin si problema, pero paeta son compeka niskas, ¿no? Sentía que Dios había olvidado de él. Y chaka, de repente Dios canoca mantaka, mana pichay yuariko niñacho nispa. ¿No es cierto? Una mañana subió un anciano y se sentó a su lado. Después de unos minutos de silencio le dijo: joven, no sé por lo que estés pasando, pero Dios puso en mi corazón decirte que Él todavía tiene un propósito para tu vida. ¿Ah? O punchéis y chena, que runaka viaja se actin. O anciano, o curaj taitaña, ¿no? 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Él todavía tiene un propósito para ti. Ari kangrahmi, kampach,

0: hoc propósito. Chaynatan Dios no kata niwan kanta ni naipag nispa. Dios tiene un propósito todavía para ti. El hombre quedó sorprendido. Nadie conocía su dolor. Bajó del autobús sin responder. Pero esas palabras quedaron resonando en su mente. ¿No? 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Y mananta que machu chatari. ¿No?
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0: Que no ni van a un pájaro en hispanico. 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Esa misma noche abrió una Biblia que llevaba años guardado y leyó. ¿No? 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Biblianta kichayikun. Yapanchis papunin biblianchisca. Wasin chispikan, Arik. Creyente o no creyente. Católico, evangélico, otros sectas, siempre tenemos una Biblia en casa, ¿no? Hina wasin manchayeikun keirunaka. Hinaspa, por primera vez, Biblianta leen.
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0: Justo.
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0: Más casi actin. Tarieron que hay texto bíblico en escata, ¿no? Mateo 11:28. Allí ya chasca texto que Eric. Que no tenía castellano, si me pide, a ver. Venid a mí, todos los que estáis trabajados y cargados, y yo os haré descansar. Así dice la palabra del Señor. ¿Cuántos habrá sorprendido, pues, no, esta persona? Que justamente este libro me está hablando a mí, creo, en Spachanikun, seguramente. Que hecho así me piban Kabarusunchis, ¿ya? Mateo 11. 28. 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
0: Che texto de allá. 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Que texto Ningra. Lloró como

nunca antes. Ese día entendió que Dios no lo había abandonado. Simplemente había estado esperando que volviera a Él. 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Familia en pas ya. Esposa en pas ya. Churin con acho. O sus hinchos, no lo sé, ¿no? Pero la historia nos dice que este hombre, Chaituta, Kerunaka, Wakaita, Kayariska, Chaituta cha entendí con Kerunaka, Ari, Manatag Dios cuando kata con Kawaskachu, Asuampas, Suyashawaska, Noka Joktawan, Paiman, Kutirinaita Nispa. 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Y ahora ninguno. Wakai ninguno. 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Con el tiempo su vida cambió, dice. Recuperó la paz. Restauró a su familia. Y comenzó a compartir el evangelio. Ya ves. Unchay kuna, semana kuna, quilla kuna, pasas kan manjinaka. Keirunaj, sun kon manjaikui kun tajkei. Una paz que solo Dios da. Familiampas, restaurakun. Y chach, de repente problemas familiares cargan de repente paipa, ¿no es cierto? Esposa guancha, guabancuna guancha, no lo sé. Pero se restauró su familia. Chay mantata, evangeliota, huyaita, callarin, que runaka. Guatacuna, pasas can, manjinaka. Que anécdota, ni sunchari, que hay testimonio, pasas can. Pay usaska que predican kunapi, sermón en kunapi, ¿no? No fue un gran sermón el que cambió su vida. Fueron pocas palabras dichas por alguien que obedeció la voz de Dios. 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Ni kuaran solamente. Kan mi hoj propósito kampag Dios pa partin manta nispa. 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Paipa causa y ninta cambiar kurkan. ¿No? Que reflexión nisca, jina. Nunca subestimes el poder de una palabra guiada por Dios. Quizás hoy tú seas ese instrumento para llevar esperanza a alguien que está a punto de rendirse. Sí, mi hermano, mi hermana. Quizás tú en este día, en esta tarde, seas ese instrumento que Dios pueda usar para llegar a otras personas.
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Dios din chispa useikoskan. 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Kan mi joven hoj propósito. Dios nin chispa, causa ni kipi nispa. 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Así será mi palabra que sale de mi boca. No volverá a mí vacía, sino que hará lo que yo quiero. Y será prosperada en aquel para que la que envíe. Isaías 55:11. ¿Cuántos sabemos, mi hermano, que la palabra del Señor nunca, nunca volverá vacío? Jamás de los jamases. Dios, ciertamente, mis hermanos, no busca una persona preparada, no persona, no busca un líder, no busca un anciano, no busca uno que tenga certificado, diplomas, estudios. No, mi hermano. Dios busca un corazón dispuesto, un corazón listo y presto a trabajar. ¿Cómo está tu corazón, mi hermano, en este día, en esta tarde? ¿Estás dispuesto a trabajar? ¿Estás dispuesto a poder y a querer llevar el evangelio? No es necesario, mi hermano, que te sepas un sermón. No es necesario que sepas de repente predicar 20, 30, 40 minutos. No, mi hermano. Ahí, en tu trabajo, en la oficina, en el taller, en la mototaxi, en el bus, en el servicio urbano. Tómate 10, 15 minutos. O menos, mi hermano. Y si tú ves una persona decaída ahí, dile: Cristo te ama y sé que tiene un propósito para ti. No te sientas solo. Compártele, Señor. Compártele, joven, caballero. Sé que es difícil, mi hermano. Hasta a mí mismo en la calle se me hace difícil. Pero no es imposible. Ponte una meta. En el día, solo uno. Solo comparte a una persona el evangelio. ¿Con cuántas personas te encontrarás en el día? 3, 5, 10, 20. No lo sé. Pero tu meta que solo sea uno. A una persona que tú puedas compartir el evangelio, hermano. En el mes son 30 personas que tú has evangelizado. En el año son 360 y tantos personas a los cuales la palabra, el evangelio del Señor ha alcanzado. Anímate, mi hermano. No soy quien para decirte, mi hermano, pero la palabra del Señor nos dice que id y haced discípulos a todas las naciones. Dice id, mi hermano. Nos está mandando. Es una orden que tú y yo
y todo aquí.

persona, ya sea niño, joven, adulto, que sepa de la palabra del Señor, que conoció un día al Señor, deba compartir el Evangelio, mi hermano. Yo te animo a ello, papá. Mi hermano, joven señorita, empieza con ese reto de una persona por día. Gracias, mis hermanos, por esta tarde. Y recuerda la situación que tú estés pasando, radio oyente. Recuerda que no estás solo. Nuestro Señor Jesucristo está contigo todos los días de nuestra vida. Quiero aprovechar para orar en estas horas de la tarde, mis hermanos. Dios amado, solo tu Padre, solo tu Señor conoces cada corazón, cada mente, Señor, de tus hijos, de tus hijas, Padre. Te ruego en esta tarde, Padre eterno, que tú puedas, Señor, darles ese espíritu de valentía a cada radio oyente, a cada persona, a cada mujer, a cada hombre que escucha, Señor, esta radio. Que ellos puedan compartir también, Señor, de tu palabra. Que sean un testimonio vivo, Señor. Sé que es difícil, Señor, humanamente, papá. A veces los nervios, el miedo, a veces nos gana. A veces nos tapa la boca. A veces nos dice, no le hables. Pero sé que eso viene del lado del mal, Señor. Ayúdanos, papá, a ser valientes, Señor. A ser valientes y perseverantes en compartir tu palabra, en compartir tu evangelio, Señor. Oro por cada hijo, por cada hija, Señor. Que tú en esta tarde puedas darnos a cada uno de nosotros ese espíritu de valentía que necesitamos para poder hablar de ti a aquellas personas que aún no conocen de tu amor, que aún no te conocen, Señor, que aún viven en el mundo, Padre eterno. Y sé que tú no quieres que nadie, que ninguno de tus hijos se pierda. Señor, oramos, papá, en estas pocas palabras, Señor, en estas horas de la tarde. Rogamos, Padre, que seamos siervos valientes, siervos firmes a compartir tu evangelio. Dios, en tus manos nos ponemos, Señor. Gracias, Padre. Gracias, Señor. En nombre de Cristo Jesús. Amén. Amén.

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1: Maridos, amad a vuestras mujeres, así como Cristo amó a la iglesia y se entregó a sí mismo por ella. Efesios capítulo 5, versículo 20.

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0: porque de Él, y por Él, para Él, son todas las cosas. 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Romanos 11:36.
1: Polvo de la tierra soy, semejante a mi Señor.
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Tener por en una de la tarde con tres minutos. Muy buenas tardes, amables oyentes, que nos sintonizan a Radio Vida en diferentes partes de la región Inca, del Perú y del mundo. Así que, hermanos, saludarles a todos ustedes. Cordiales tardes. Muy buenas tardes, donde nos estén escuchando a través de Radio Vida, podemos llegar. Cordiales tardes, muy buenas tardes, amables oyentes. 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

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Con horas que ya tengo la 1:10, quieren saludar a todos los hermanos por allá, por la región de Huancavelica, Ayacucho, a ver, parte norte, a ver, por Apurímac, región Apurímac, por allá, por Curahuasi, también a ver, por allá en región Apurímac, a ver, saludando a todos los hermanos en allá por Curahuasi. Tenemos para saludar a todos los hermanos allá por Andahuaylas, provincia de Andahuaylas, Cotabamba, Tambubamba. Entonces, saludar a todos los hermanos por allá por Apurímac, en Curahuasi, en manera especial Curahuasi. Queremos saludar al hermano, a ver, Pastor Reinaldo Onsuita, hermana Elena. También al hermano Alfredo, su familia. Allá por Totora Centro, a los hermanos, a ver, Celso y hermana Santusa, Pastor Juan Ojeda, Grimaldo Ojeda, a ver, a todos los pastores, diáconos en la iglesia, saludarles al hermano Julio Valverde. Hermano lindo, saludos para usted, también a todos los familiares allá en Totora Centro, Totoray Alta, allá por Solvario, Trancapata, Pisonaipata, en toda esa zona. Hermanos lindos, saludarles a todos ustedes de todo nuestro corazón. Muchas gracias por sintonizarnos, que Dios les bendiga. Siempre andemos, vayamos, avancemos hacia adelante. Que Dios les bendiga, mis amados hermanos.

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Una de la tarde, la una de la tarde, 17 minutos. 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

0: 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Ah, hermano Adolfo, muy bien, papá, persona ayer, no se Adolfo Hitler Mecánico, papá, persona equipa, pastor Adolfo, buenas tardes. Que Dios le bendiga, hermano lindo. Inaliat Javier, hermano Héctor Chipani, suyo, persona equipa, saber. Buenas tardes, hermanos. Que Dios les bendiga. Un saludo cordial para mi papá Justino Chipani Gómez y para mi mamá, mamita Bonifacia, suyo. Saludos en, a ver, Pañura y en sector. Yumiri, distrito Oropesa, Antabamba, Apurímac, saludos para todos ustedes. Muy bien, hermanos, los que nos están escribiendo, muy bien, hermanos, gracias, que Dios les bendiga, saludos desde aquí también, que Dios les colme de bendiciones, siempre sea de bendición pues esta emisora Radio Vida Edificante para cada uno de nosotros, que Dios les bendiga en todas partes que nos están sintonizando. Así que hermanos, provecho, rico almuerzo en esta hora de hoy, siendo la 1:24, 1:24, ¿cómo están hermanos? ¿Cómo les va? Trabajo, algunos en viaje, algunos pues nos están sintonizando en diferentes partes. Así que hermanos, saludos para todos ustedes. 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

Queremos saludar al hermano Américo Flores Silva. A ver, bendiciones, hermanos, nos escriben. Hermana Eli Huanca, Pastor Luis, buenas tardes. Dios le bendiga. Saludos cordiales para todos los que los oyentes estoy escuchando desde por hoy. Muchas gracias por hoy día, por hoy en distrito por hoy. Escuchándonos, hermana Eli, saludos para usted, saluda a la familia Huanca. Muchos saludos, mamita, para usted, que Dios le bendiga, que Dios le colme de bendiciones, sea de bendición edificativo para nuestra vida o en nuestra vida espiritual a través de la radio Vida. Así que, hermanos, encontrarnos. Muchas gracias en esta tarde de hoy.

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Desde la ciudad de las piedras, desde el corazón de la ciudad imperial del Cusco, que Dios les bendiga, mis amados hermanos. Así que siempre saludarles a todos ustedes, que Dios les bendiga, hermanos. 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

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Las marcas del creyente, ¿cuáles son? Primera marca, siempre quiere orar. Siempre quiere orar. Segunda marca, siempre quiere leer la Biblia, la palabra de Dios, siempre llevando aquí, aunque sea al trabajo, siempre tiene la Biblia donde sea, no viene al culto con su celular, con sus, no. Hermanos, la Biblia en físico, material, bilasan, chainan, no, hermanos. Tercer lugar, hermanos, quiere asistir a la iglesia, a la reunión de los hermanos, quiere cantar, quiere alabar. La iglesia es cuartel, hermanos, donde aprendemos, donde cumplimos las normas, los mandamientos de nuestro Dios, ofrendar, participar en la cena del Señor y también, hermanos, comunión entre hermanos. Ahí está la temperatura, el medidor, ¿no? Con que nos podemos medir, cómo nos saludamos, cómo nos abrazamos, cómo nos hablamos, no hermanos como en las tinieblas, sino como hijos de luz, abrazándonos, no siempre saludándonos unos a otros, uniéndonos en la unión, coinonía. Así que hermanos, eso es la iglesia, el cuartel donde podemos, como el cuartel, pues no, ejemplo, donde se visten, hay normas, hay reglas donde cumplir, así que hermanos, eso es la iglesia.

Si no tienes esas tres marcas, dudo que seas hijo de Dios. 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noche a la casa de Dios, nunca tiene pereza ni vergüenza de arrodillar, doblar la rodilla ante Dios, hermanos lindos. 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

1:43. 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

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Alimpone kanman, anchamunakus, hay mamayaynes, patakisuman, wawakuna, wakimpaka, kashan rik, hay dicha de tener la madre, qué dicha de tener la mamá a su lado, así que. Está mimado siempre, todavía está mimado. ¡Ay, hijito lindo! Y por más que tenga ya mayor mayoría de edad, pero ya, hijito lindo, toma, come, duerme, nespa. Atiende que sean un mamango, carixeja. Qué dicha de tener una madre a su lado, al cuidado. Así que, hermanos, algunos ya, pues, al cuidado ya de los hijos. También, ¿no? Entonces hay que trabajar, hermanos. Que Dios les bendiga, hermanos. Papayan Samichaksungis, kilómetro 110 chepi, mamá, a ver, Susana Copa, persnegipakpas, napaikuni, yapayan chispach, yapachelegi chispach, hermano icona, hakai, Puerto Maldonado yachtapi. Saludos para todos ustedes, hermanos, saludos, saludos. Que Dios les bendiga, que Dios les colme de bendiciones, siempre bajo la bendición de nuestro alto, con la bendición de nuestro Dios Todopoderoso, siempre adelante, sea de edificación o Radio Vida, siempre transmitiendo desde el corazón de la ciudad imperial del Cusco, para usted. Así que hermanos, que Dios les bendiga. Cusco, ciudad de las piedras. Así que hermanos, muchos saludos para todos ustedes. Ya tenemos alabanza, hermanos lindos. 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

La 1:51 de la tarde, 51 minutos. 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

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Un hermano anoche me decía, el pastor de San Garada, hermano, hoy en día ya no es bebé, es un rey. Servimos a un rey. Sí, hermano, le dije, al Señor de señores, al Rey de los reyes. Así es, mis hermanos, así que hermanos, que horas pillarrone. 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

Muy bien. 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

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Vino palabra de Jehová a Jeremías la segunda vez, estando él aún preso en el patio de la cárcel, diciendo: Así ha dicho Jehová que hizo la tierra, Jehová que la formó para afirmarla, Jehová es su nombre. Clama a mí, yo te responderé y te enseñaré cosas grandes y ocultas que tú no conoces. 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Y se levantó Junás. 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

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pues en este día corrida en España. Corrida, hora corrida, como es sábado, mediodía, hasta la una de la tarde, dos de la tarde, así que los que trabajan con las instituciones, trabajan hora corrida, pues entonces recién estarán almorzando pues en esta tarde de hoy, bañándose, todo ello, ¿no? Así que hermanos, saludos para todos ustedes, provecho, que lo pasen derechito, así que Dios les bendiga, hermanos, con esa bendición de nuestro Dios Todopoderoso. Saludarles, es un privilegio de llegar a saludarle a ustedes, hermanos, amados hermanos que nos sintonizan a Radio Vida en diferentes partes de la región Inca, a nivel nacional e internacional, amados hermanos. 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

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Muchas gracias, hermanos, muchas gracias por escucharnos Radio Vida. Así que saludamos a todos los que están en fin de sintonía de Radio Vida. 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

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Así que llámanos, aquí también estamos sintonizando Radio Vida, diciendo. Así que hermanos, saludos para todos ustedes por allá, por Piñipampa también. Así que hermanos, en Piquillacta también, por supuesto. Así que hermanos, saludos para todos ustedes por allá, por Huacarpay, Oropesa, Tantaruana, Yactapipsik, Tantancayan, Mayrindarajra, Antiguxumse, en Agogipanaikuna, Oropesa, Yactapipas, Uyaricuanquico. 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ponemos un letrerito allí con tal hermano quiero encontrarme a través de su voz. De su voz entonces, sábados las 7 de la mañana y 1 de la tarde. 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Así que hermanos, en el trabajo, cuántas personas nos están escuchando en esta hermosa tarde de hoy, a la familia Vázquez también, a las hermanas que estuvieron en el aniversario junto con nosotros. Gracias hermanos, hermanas, nuestros agradecimientos, nuestra gratitud de agradecimiento, que Dios bendiga pues siempre en su vida espiritual, en su vida material, carnal, físico también, hermanos, hermanas, así que Dios les bendiga. ¿Qué horas tarden pe? 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

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De esta manera me esforcé a predicar el evangelio. No donde Cristo ya hubiese sido nombrado, para no edificar sobre fundamento ajeno, sino que como está escrito, aquellos a quienes nunca les fue anunciado acerca de él, verán y los que nunca han oído de él, entenderán. 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

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adelante hermano, siempre estamos dispuestos para servir al Señor, así que a la sociedad también, a los hermanos, a los creyentes también, hermanos lindos, así que Dios les bendiga, papá, en San Michel, Xungi, Zapan, Jota, Nocabanca, Tuparunas, Cotera, Mnaika, Maña, Tuparunas, Camaña, Tupanapatapi, Tupanapampapi, Oca y Panay.

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0: Génesis 3, 9 y 10. Mas Jehová Dios llamó al hombre y le dijo: ¿Dónde estás tú? Y él respondió: Oí tu voz en el huerto y tuve miedo porque estaba desnudo y me escondí. La mamá entró en la sala llevando en sus manos un jarrón quebrado. Su pequeña hija continuó jugando como si no lo hubiera visto. Finalmente, la mamá le preguntó: Catalina, ¿no sabes quién quebró este jarrón? La pequeña se quedó pensando por un momento y luego le dijo: Sí, lo hizo Miguelito. La mamá sabía que ese era un amiguito imaginario de su hija. Es fácil darse cuenta de que la niña había inventado una manera de evitar el castigo. Historias como esta nos parecen graciosas y nos causan risa. Sin embargo, no son muy diferentes a lo que muchos adultos dicen cuando culpan a los demás para encubrir su pecado. En el huerto de Edén, Adán le echó la culpa a Eva y esta le echó la culpa a la serpiente. Hasta Moisés, cuando se enojó, le echó la culpa al pueblo. ¿Cuántos no hemos caído en el vicio de culpar a otros cuando decimos: si no hubiera sido por fulano o fulana, yo no lo hubiera hecho o no me sentiría así? Pero la verdad es que nadie puede forzarnos a hacer algo. Si queremos, podemos decir no al enojo, al rencor, a los celos, al resentimiento, al temor y a muchas otras cosas. Culpar a otros por lo que hacemos solo nos causará aflicción y angustia. Debemos asumir la responsabilidad por lo que hacemos y ser sinceros con nosotros mismos y con los demás. Entonces descubriremos una libertad maravillosa. Después de todo, tanto Eva como Adán decidieron deliberadamente desobedecer a Dios. Tomemos la decisión de que en nuestra vida la obediencia será la que gobierne nuestro corazón. Si ese es nuestro gran deseo, seremos ricamente bendecidos. Recuerde, toma el tiempo necesario para decidir qué rumbo vas a seguir. De lo contrario, quizá no te guste dónde vas a parar.
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2: Porque Cristo vive, la muerte no es una tragedia, sino un triunfo. Dice Lucas 1, 68 y 69, bendito el Señor Dios de Israel que ha visitado y redimido a su pueblo y nos levantó un poderoso Salvador en la casa de David su siervo. Al acercarnos a la temporada navideña, hagamos memoria del propósito de Dios para su Hijo. Aún antes de que Jesús naciera, Dios Padre había predeterminado que Él hiciera expiación por nuestros pecados. Como el pecado demanda un sacrificio, Jesús nació con el propósito de ser el Cordero de Dios para ese sacrificio. Cristo con su muerte estremeció las puertas del infierno, destruyendo para siempre la fachada espiritual que Satanás había levantado con la esperanza de desviar a los amados de Dios. Cuando Cristo llegó al fin de su vida terrenal, Él levantó la copa y dijo a sus discípulos que bebieran de ella. Esa copa pasaría a ser el símbolo de su sangre derramada por cada uno de nosotros. Cada día que pasaba, Jesús estaba consciente de que el propósito de su vida era el sacrificio y la muerte. En esta época especial del año nos agrada admirar las obras de arte que ilustran el nacimiento de Cristo, y al verlas nos ponemos a pensar en lo maravilloso que ese evento fue y es. Pero no debemos olvidar que la sombra de la cruz cubrió a ese niño desde el día que nació. Cristo voluntariamente bebió la copa amarga del sacrificio por cada uno de nosotros. La promesa de Dios en Juan 3:16 es segura, porque de tal manera amó Dios al mundo que ha dado a su Hijo unigénito, para que todo aquel que en Él cree no se pierda, mas tenga vida eterna. Al participar de la cena del Señor, recuerde que Cristo le ama con un amor perfecto y eterno. Él nos ha perdonado para que podamos disfrutar de su amor y gracia inefables por la eternidad.
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2: Con el índice de desempleo que hay en nuestras tierras, hay que ser muy creativo para sobrevivir. Al haragán ni Dios lo quiere, reza el dicho popular. Cuando no hay trabajo, hay que crearlo, nos dice nuestra invitada de hoy, quien es una taxista. Ella nos contará cómo mira la vida una mujer desde su taxi.
3: Siempre la gente se subía al carro y, señora, ¿usted no le da miedo? Pues sí, pero tengo a alguien que me acompaña y ese no me deja. Yo todas las mañanas le digo a Dios, voy a salir a tratar de buscar el pan, por favor acompáñeme. Y pues aquí estoy.
2: Historias que surgen desde el corazón del pueblo. Bienvenido al encuentro de hoy. Yo soy tu amigo Ernesto Pinto. Nuestra amiga Yolanda es nuestra invitada de hoy y ella nos contará qué hace una mujer como taxista en las peligrosas calles de nuestra bella Colombia. Bienvenida, Yolanda, y muchas gracias por atender nuestra invitación. Preséntese, Yolanda.
3: Yo vengo de Colombia, del norte de Santander. Somos una familia un tanto grande. Somos 11 hermanos.
4: 11 hermanos.
3: 11, sí. Bastante grande.
4: Era una familia muy ruidosa, me imagino.
3: Pues celebrábamos todo en familia y no hacía falta más invitados porque la verdad que somos muchos. Tengo un hermano que tiene problemas, tiene el síndrome de Down.
4: ¿Cómo no?
3: Porque ya no se usa decir retardado mental.
4: Sí, muchas personas se ofenden cuando se habla de que, cuando se dice es un retardado mental. Y realmente no son retardados mentales, sino que tienen uno o varios problemas, pero ellos pueden hacer muchas otras cosas, ¿no es cierto?
3: Sí, lo único que hay que hacer es enseñarles, pero ellos aprenden. No rápido, pero aprenden y lo hacen bien. Ahí es que darles la oportunidad, como todos la necesitamos.
4: ¿Cómo se sentía Yolanda creciendo con un hermano que tenía problemas o dificultades de esta índole, especialmente con las compañeritas en la escuela?
3: Bien, la verdad que yo nunca me he avergonzado de él.
4: ¿Cómo no?
3: Lo que he tratado es de protegerlo. En alguna ocasión tuvimos una marcha, en nuestros países siempre hacemos marcha para que se nos mejoren las cosas.
4: ¿Cómo no?
3: Nos mandaron del colegio donde estudiaba y dijeron, lleven gente, yo lo invité a él. Pero me molestó el hecho de que de esos niños se ríen.
4: Sí.
3: Entonces yo no quería tener problemas porque el problema venía para mí en el colegio.
4: Claro.
3: Y yo le dije a él, papi, porque yo le digo papi, sí, váyase para la casa y dígale a la mamá que está haciendo mucho calor y no va. Uh-huh. Pero yo en todas partes hablo de él porque es parte de la familia y uh-huh, la verdad que es un orgullo uh-huh para nosotros tenerlo a él.
2: Gracias por tu amable sintonía, esta tu radioemisora amiga. Encuentros se transmite en toda América Latina. Quisiera saber en qué ciudad tú me estás escuchando. Puedes escribirme a la dirección que estaremos dando al finalizar, o puedes enviarme una nota electrónica a epinto@mbcom.com. Otra vez, un poco más despacio, epinto@mbcom.com. Desde ya, muchas gracias por tus sugerencias y comentarios. Yo soy tu amigo Ernesto Pinto y hoy estoy conversando con mi buena amiga Yolanda, quien es de Colombia. Yolanda es una mujer emprendedora. Ella estudió para diseñar zapatos, pero al verse desempleada, no se quedó con los brazos cruzados. Escuchemos cómo fue que Yolanda se convierte en taxista.
3: Se puso la situación tan mala que empezaron a cerrar muchas fábricas de zapatos y no conseguía empleo tampoco en eso.

0: Entonces me habían estado ofreciendo un taxi para que lo manejara, que también en esos momentos ya era normal ver una mujer taxista, pero a pesar de todo la gente no se acostumbra a que una mujer sea la que maneje un taxi.
1: Claro, y requiere mucho valor, especialmente con tanta violencia ahora.
0: Sí, la verdad que sí, yo en la mañana salía, que Dios me lleve y permita que todo esté bien.
1: O sea, que vos estabas consciente del peligro que corrías como taxista.
0: Sí, sí, porque en un tiempo, mientras estuve yo trabajando en el mes de julio, mataron 4 taxistas. Uh-huh. Y ese mes me dijo mi mamá, mija, quédese en la casa que yo no le estoy pidiendo nada y no salga porque uno nunca sabe. Yo, cuando usted sale, yo me quedo aquí orando para que...
1: Muy preocupada.
0: Sí, para que usted regrese con bien. Y yo tenía que ir varias veces al día a la casa, pues para que mi mamá estuviera viéndome, de que gracias a Dios yo estaba bien.
1: Estaba viva.
0: Sí. Entonces
1: ¿Y qué cosas escucha un taxista ahí en esas...
0: Ay, pastor, de todo.
1: En esas calles tan difíciles.
0: Se escucha de todo. Sí. Uno no está acostumbrado como mujer a ir a cantinas, a bares, esas cosas así.
1: Sí.
0: En una ocasión, un domingo, yo no manejaba los domingos en la tarde porque no había mucho trabajo, pero me dijeron, ahí está el carro, vaya, si quiere vaya de una vuelta. Yo salí a ver qué hacía porque no había nada más que hacer en ese momento en la casa. Y dio la casualidad que me pararon 2 hombres, se subió uno al lado mío y resultó que estaba tomado. Y me dice, lléveme para... un nombre de un bar. Le dije, señor, ¿dónde es eso? Pero ¿cómo que dónde es eso? Si aquí todo el mundo sabe. Señor, pero es que yo no me meto por allá, yo no sé dónde es eso. Entonces,
1: no, creo que ni se había dado cuenta que eras una mujer.
0: No, él no se había dado cuenta hasta que, pues normalmente la gente llega y para el carro y cuando ya están sentados y bien acomodados dicen, ¡ah! Una señora. Señora, ¿y usted qué hace manejando? Le dicen a uno.
1: ¿Cuál fue la carrera más negativa que recordás?
0: Oh.
1: ¿O el viajecito más negativo que tuviste que hacer?
0: Algo que de pronto no le gusta a uno son los moteles que existen. Y uno ve muchas cosas, niñas, en esa perdición.
1: ¿La que te tocaba llevar niñas a los moteles? ¿O?
0: Sí, en una ocasión me tocó llevar una pareja cerca, la verdad los llevé como una cuadra, y el muchacho también me pasó como con el señor anterior, se ponía a hacerme comentarios que no venían al caso porque no se los había preguntado.
1: Claro.
0: Que esa niña iba a ser su primera vez y pues él estaba feliz. También en alguna otra ocasión.
1: ¿Cómo se sentía tu corazón de mujer al escuchar un hombre de esto, decir, mira, llevo esta niña y es la primera vez y estoy contenta?
0: Pues bastante mal, la verdad que se enoja uno, pero no podemos, por ser tan violentos nosotros, si les dice uno, sea más hombre, eso no son cosas que se dicen o no debería de hacer eso, le van a contestar a uno bastante mal.
1: Y hasta lo pueden matar.
0: Sí, lamentablemente así es. Entonces, en una ocasión estuve afuera de uno de esos moteles esperando al administrador, y mientras el administrador salía, vi entrar más de un carro y en uno de ellos iba una niña como de 15 años con un hombre como de 60. Todas las que iban entrando al ver el carro se agachaban, y pues, pero ya era tarde porque yo ya las había visto. De todas maneras, no era mi problema, el problema era de ellas, pero no estaban actuando nada bien.
1: Pero eso también te indicaba el dolor que hay en nuestra sociedad, ¿no? Muchas de nuestras niñas.
0: Sí, porque no sabemos, de pronto se estaban prostituyendo, uh-huh. Estaban vendiendo su cuerpo para obtener algo de dinero. Uh-huh. Algunas de pronto lo estaban haciendo por placer, pero de todas maneras no era nada bueno.
1: ¿Qué pasaba en tu mente y en tu corazón de mujer, de madre, de hermana tal vez?
0: Que Dios quiera que eso no nos tocara a nosotros nunca y que esa gente se reflexionara.

0: yo todas las mañanas le digo a Dios, voy a salir a tratar de buscar el pan, por favor acompáñeme. Y pues aquí estoy.
1: Nuestra invitada de hoy, Yolanda, también es una fiel oyente de este tu programa Encuentro, y ella me contó que experimentó a Dios a través de estos programas radiales. Dejemos que sea ella quien nos lo cuente.
0: Escucho todos los lunes el programa radial del pastor Ernesto, que me está entrevistando, y una de esas noches yo llamé a la emisora para comentar algo acerca del tema. Y el pastor me dijo, quiere recibir a Jesucristo esta noche, porque he estado yendo a la iglesia y le dije sí, me sentía ya con la necesidad. Entonces el pastor oró conmigo y fue algo que se hizo público, que no, o sea, no esperaba que fuera así ante tanta gente, porque son muchos los que nos estaban escuchando. Entonces, pues fue muy bonito.
2: O sea, a través del programa radial Encuentro, empezaste a escuchar del amor de Dios.
0: Sí.
2: ¿Y cómo te sentiste ese día cuando, recuerdo muy bien, que invitaste a Cristo a venir a tu corazón? ¿Qué pasó en tu mente y en tu corazón ese día?
0: Se siente uno como que nace de nuevo, como que toma un nuevo aliento, porque tenemos a alguien que nos está acompañando, que es a Jesús. Y y se llena uno de gozo. Entonces es algo como indescriptible lo que pasa por dentro de uno.
2: ¿Qué significa Dios para ti ahora, Yolanda?
0: Dios es mi guía, es el que me lleva de la mano, es la cabeza de mi familia, es todo.

0: ¿cuál sería tu mensaje a los taxistas que nos están escuchando?
1: Que se encomienden a Dios, que es el que todo lo puede, todos los días, en la mañana y en la tarde, que se le dé gracias a Dios porque nos permitió trabajar sin problema, porque nos dio el pan de cada día, y que se acuerden de leer la palabra de Él, porque la Biblia es sabiduría.
0: Muchos de ellos tal vez estarán atrapados en el alcoholismo, tal vez sus familias divididas. ¿Qué tú les dirías en este momento?
1: Que busquen a Cristo, porque es el que todo lo puede, que Él es el que nos puede sacar adelante, que debemos de voltear los ojos a Él, porque sin Él no hay salvación.
0: Gracias por venir al encuentro de hoy, Yolanda.
1: Un gusto, pastor.
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3: Gracias por haber sido parte del encuentro de hoy. Escribe a Programa Radial Encuentro, 225 Riverton Avenida, WPG, Manitoba, R2L0N1, Canadá. Otra vez, 225 Riverton Avenida, WPG, Manitoba, R2L0N1, Canadá. Si vives en Norteamérica, puedes llamarme completamente gratis al 1-800-565-1810, 1-800-565-1810. Será hasta nuestro próximo encuentro. Yo soy tu amigo Ernesto Pinto, recordándote que Dios te ama y yo también.

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que de Él, y por Él, para Él, son todas las cosas. A Él sea la gloria por los siglos. Amén. Romanos 11:36.

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Buenas tardes, damos a todos los que nos están escuchando un sábado más aquí en Radio Vida 680 AM Cusco, Perú. Te damos la bienvenida y estamos agradecidos porque tú nos puedes conectar a través de la radio y esta hora. Y bueno, todos los días Radio Vida tiene programaciones y te motivamos a que tú puedas seguir a todos estos programas que son edificantes. Bien, una vez más en tu programa Un Amor Inquebrantable, hoy estaremos hablando de algo que todo ser humano pasa en algún momento de su vida. Y si tú eres niño aún, o eres adolescente, quizá no entiendas mucho de esto, pero a lo largo del desarrollo del programa quizá lo vas a entender. Hoy vamos a hablar sobre los traumas, cómo superar un trauma, las consecuencias, las fases y algunas estrategias para poder superarlas. Así que te damos la bienvenida a todos nuestros oyentes y vamos a dejarles con una canción. Es bastante bonita, edificante y las letras son bastante profundas. Así que vamos a dejarles con Saraí Rivera y el tema Yo Peleo de Rodillas.

bien. Como podemos escuchar, cómo peleamos nuestras batallas. Y esta viene bien relacionado con los traumas, los problemas. Los traumas son aquellas dificultades en la vida, a lo largo de nuestra vida, que pasamos, atravesamos, todos

humano pasa momentos difíciles, situaciones que quizá en ese momento que le pasa no encuentra solución o simplemente cree que todo se acabó. Y vamos a empezar a definir qué es un trauma. Para muchos de los que nos están escuchando, hemos en algún momento de nuestra vida lo hemos escuchado, ¿verdad? Tú que eres joven, tú que ya eres papá o mamá, quizá lo has escuchado. Normalmente, cuando hay un sismo, cuando hay un maremoto, cuando hay un temblor, incendio, se suele decir, ah, qué trauma, ¿no? ¿Qué trauma? Porque recordemos que a través de las noticias, a lo largo de los años y en estos últimos 3 años, hemos escuchado noticias de otros países que hubo incendios masivos, incendios que ha quemado bastante, disculpen, bastante, yo diría, un segundo,

Bien, lo sentimos, tuvimos un percance. Bueno, recuerden que esto no es ensayado. Esto es algo natural, algo que pues sucede en todas las cabinas. Y bueno, esto no es la excepción. Estamos en un camino de aprendizaje y lo que queremos es brindarle lo mejor a ustedes. Les decía que muchos de nosotros nos hemos enterado a través de las noticias de algún catástrofe como incendios, maremotos, y hemos escuchado que pues es una gran tristeza todo lo que puede acontecer a lo largo de algunos países que hemos escuchado en las noticias. Y bueno, esto nos produce como un trauma a muchos de nosotros, aún solo escuchándolos, pero mucho más a las personas que han vivido esta situación. ¿Recuerdan ustedes sobre las Torres Gemelas, por ejemplo? Algunos que, bueno, quizá lo hayan escuchado cuando eran más pequeños, ahora ya son jóvenes. Ustedes lo han debido escuchar sobre cayó las Torres Gemelas, recuerden. Entonces ahí hubo muchísimas personas que fallecieron. Ellos no sabían lo que pasaba, estaban dentro del edificio haciendo, bueno, cotidianamente lo que uno hace, trabajar, hacer las cosas de diario. Pero cómo llegó de un momento a otro esto y simplemente ellos ya no están para poder contar esta historia. Algunos sobrevivientes, sí, pero la mayoría ya no están. Esto para las personas que han visto o los que han sido salvos de esto, rescatados, pues ellos cuentan como esto fue un trauma, esto fue algo que no voy a superar. Y muchos de nosotros no pasamos un incendio o un temblor o algo similar, pero sí en nuestras vidas pasamos, y quizá ahora mismo estás pasando tú una situación muy difícil que crees que no puedes. Entonces, nos vamos a hacer la pregunta, ¿qué es un trauma? El trauma es la respuesta emocional, física, frente a una situación difícil. Esto puede afectar a tus pensamientos, a tus emociones, dependiendo a cómo tú recibes este problema o este evento que percibes como amenaza. O sea, sientes que esto te va a dañar o te va a lastimar, esta situación que estás pasando. Cada persona obviamente responde de manera distinta, porque un problema X no va a afrontar de la misma forma otra persona. Si tú alguna vez has escuchado

No sé, vamos a poner un ejemplo, la muerte de una mascotita. Quizá para ti ha sido algo doloroso, pero para otra persona simplemente no va a tomar en cuenta. Y es algo, este ejemplo es algo simbólico porque hay situaciones mucho, mucho, mucho más grandes, muy difíciles, muy dolorosas, muy profundas en la vida, que nos lleva a pensar que la vida ya no tendría sentido. ¿Por qué? Porque pasó esto, porque aconteció esto, porque me quitaron esto, porque se fue esta persona, o porque no logré esto, o muchas razones. Cada quien su experiencia es única y muy peculiar. Entonces, cuando nosotros hablamos del trauma, hay fases. Hay tres fases que vamos a estar hablando a lo largo del programa. Pero voy a dejarte una pregunta para después escuchar una canción que vamos a dedicarlo a ustedes. Y es esto: ¿cómo tú estás superando tu trauma? ¿Cómo estás superando tu dificultad? Si estás pasando una dificultad. Y si no estás pasando una dificultad, pregúntate para un futuro, ¿cómo tú afrontarías o cómo superarías esta dificultad o este trauma que te pudiera pasar? Así que vamos a dejarles con la canción del Ministerio Montesanto, La Tsunamita. ¡Oh!

Continuamos y ahora vamos a hablar sobre estas etapas o fases que hemos identificado en cuando se da un trauma. Bien, la primera fase es la fase de impacto. ¿Qué sucede aquí? Aquí la persona experimenta un shock, una confusión y bueno, posteriormente viene la negación. Es algo natural que pasa en el ser humano. La mente usa estos mecanismos ¿para qué? Para protegerse. Cuando nosotros entramos en esta fase de negación, en este estado, vamos a poner algunos ejemplos posteriormente sobre la negación. ¿Cómo se siente la persona en este momento? ¿Cómo crees tú que se siente una persona que está pasando un momento complicado, difícil, doloroso? Ejemplo, la partida de alguien o la muerte de un familiar. ¿Cómo crees que se siente esta persona? O tú que has experimentado esto, la partida de un familiar, no sé, quizá tu padre, tu madre o un hermano, un amigo que estimabas mucho o una hermana. ¿Cómo te sientes o cómo te has sentido? En la mente pasa situaciones difíciles y la mente entra en una confusión. Está desorientado, tiene dificultad para recordar algunos eventos que pasó. Respuestas emocionales intensas. Muchas veces la persona está muy susceptible. Tú le hablas respecto al problema y todo es llanto. ¿Por qué? Porque necesita botar todo lo que está guardando. Porque es tan triste lo que está pasándole, lo que está sucediendo. Entonces, no hay forma de cómo ella pueda evitar el no llorar o él. Algunas personas sí lo reprimen. Recordemos que hay personas que cuando sucede algo, por ejemplo, yo conocí a una persona en las orientaciones que me comentaba en la muerte de uno de sus familiares, él no había llorado. ¿Por qué? No es porque no sentía nada, no es porque no le quería. Es porque él reprimió sus emociones, no dio a conocer. Esto también se puede llamar como no saber gestionar tus emociones. Recordemos que el gestionar nuestras emociones es aprender a sacar nuestras emociones. ¿Qué pensamos en ese momento? ¿Qué sentimos? ¿Qué situaciones y qué emociones brota en ese momento? Pero cuando nosotros no damos a conocer y nos ponemos como una careta, como que a mí no me afecta, entonces esto va a traer consecuencias futuras y las consecuencias van a ser bastante fuertes. Puede que estas consecuencias lleguen a un punto de llevarte a las adicciones. Recordemos que muchas personas cuando hablamos de la pérdida de un familiar no pueden superarlo. Por ejemplo, la muerte de un hijo pequeño que tanto amaban a su hijo o a su hija y murió por una enfermedad, un accidente, y los padres se sienten tan culpables y uno de ellos se va o se volca simplemente al alcohol. Y esto pasa y es real. Muchas familias lo han vivido y quizá ahora mismo lo estás viviendo tú. Quizá ahora ya eres adulto y cuando eras mucho más joven perdiste a tu niño cuando era pequeño. Pero realmente te pregunto, ¿lo has superado este trauma? Es un trauma, definitivamente. Esta situación que

tú pasaste. Entonces, todo esto trae repercusiones. Si tú nunca lo has hablado, no has pedido ayuda o apoyo para que tú superes esta situación, entonces esto vive contigo, es como una carga contigo. Recuerda que también cuando nosotros recordamos la palabra, dice, Jesús nos dice que su yugo es ligero y llevadero, ¿verdad? Entonces, no nos olvidemos que nosotros podemos llevar todas nuestras cargas, nuestras dificultades, nuestros problemas, todos nuestros traumas a Él, para que Él pueda ayudarnos, para que al final Él sea el que dé la solución a todo esto. Pero si nosotros vamos a callar, vamos a reprimir, vamos a ocultar, no vamos a hablarlo, no vamos a poder superar. Todo esto va a ser difícil para nosotros vivir con esto, vivir con una culpa, vivir con una situación difícil que no has superado o no has aceptado. Eso realmente es un peso en la vida de las personas. Y los papis, seguro que lo están entendiendo, porque los papás ya han vivido una vida larga y saben de esto, saben de lo que estoy hablando, porque muchos de ustedes han pasado dificultades. ¿Quién no lo ha hecho? Todos lo hemos pasado. Yo creo que es parte de nuestro crecimiento. Bien, otra de las fases dentro de esta etapa es la fase de reacción. Cuando nosotros hablamos de reacción, vamos a hablar también de validar tu existencia. ¿Por qué? Porque recuerda que cuando tú pasas un momento complicado, sientes que tu vida no significa nada. Algunas veces yo en las orientaciones he escuchado decir a las mujeres que ya no valen nada. ¿Por qué? Porque esta persona se fue. Esto cuando hablamos de separación de pareja. Y se sienten tan, pero tan desvalidas, que creen que no pueden continuar la vida ellas. Entonces, empieza a reconocerte quién eres, cuánto vales, por qué tu existencia en este mundo. Recuérdalo, que tú vales mucho, tu varón, tu mujer, no solamente por la mujer. Ojo, no porque yo sea mujer me dirija solo a las mujeres. Esto es para todos, todos. Niños, adolescentes, jóvenes, adultos, personas que quizá ya quedaron viudos o viudas, o quizá jóvenes que simplemente no están con sus padres por diferentes factores, quizá jóvenes, adultos, personas que quizá ya quedaron viudos o viudas, o quizá jóvenes que simplemente no están con sus padres por diferentes factores, quizá jóvenes, adultos, personas que quizá ya quedaron viudos o viudas, o quizá jóvenes que simplemente no están con sus padres por diferentes factores, quizá falleció, cólera, ira hacia esa persona, las palabras agresivas, desde el golpe, porque simplemente no le parecía algo que has hecho tú o cuando callabas. Entonces, todo esto te va a llevarte a que tú sientas cólera por esta persona, o alguien sentirá lo contrario. De hecho que no. Vas a sentir también un poco de miedo, porque quizá no has superado ese trauma, y al recordar, tú sientes miedo por esa persona aún hasta ahora, a pesar de que tú eres grande ya. O tú que eres hijo, quizá has recibido violencia de tu padre, algún tipo de agresión, o insulto, o maltrato, entonces también vas a sentir ese rechazo quizá a tus padres. Y dolor, de hecho, ¿por qué? Porque sientes pena, sientes dolor, porque piensas que, ¿cómo voy a recibir palabras agresivas o golpe de la persona quien me debería proteger, quien me debería de decir, yo te quiero,

y debería cuidarte. Tú te sientes tan impotente de pensar, es alguien que yo quiero, pero también a la vez recibo agresión o maltrato. Todo eso te va a conducir a que tu actitud sea diferente, a que tu conducta quizá ya no sea lo mismo como cuando hasta antes que te agreda tu padre o tu madre, o tú que eres la pareja de alguien, la actitud es distinta. Cuando tú te sientes querida, aceptada, cuidada, pues tu actitud también es distinta. Uno demuestra cariño, afecto, cuidado, pero si la otra persona te agrede, ¿qué es lo que tú vas a dar? Yo creo que también muchas veces las personas respondemos de la misma forma. Agresión me das y yo te doy agresión. Tú me insultas, yo te insulto. Y algunas mujeres también, tanto es el maltrato que han sufrido, lo que genera es que un día comiencen también a maltratar a sus hijos. ¿Por qué? Porque no sanaron esos traumas, no sanaron esas heridas, no superaron. Por lo cual es importante trabajar estas etapas para poder superar todos los conflictos que a lo largo de vuestras vidas pues han acumulado. Todos lo tenemos. Somos como una cajita de sorpresas que año tras año, pues la vida y las circunstancias de la vida han depositado cosas. Algunas, muchas veces, cosas dolorosas. Y te pregunto, ¿qué hay en tu caja? ¿Qué hay? ¿Cosas buenas? ¿Cosas que recuerdos de repente que te hacen sentir valorada? ¿Que te hagan sentir orgullosa o te hacen sentir menos que otra persona? ¿Te hacen sentir bien tus recuerdos? ¿Qué hay en ese baúl de recuerdos que tienes? Vamos a asemejar ese baúl con algo que tú guardas y guardas año tras año. Y año tras año pasan circunstancias en la vida que no lo resolvemos a veces, se quedan así. Tenemos que dar una solución, tenemos que superar toda situación difícil. Recuerden, ¿habrá algo imposible? Algunos quizá se preguntan, bueno, creo que sí, lo pienso o no. Muchos quizá responden que sí y otros que no. Para nosotros como seres humanos, sí, algunas cosas pueden ser como, wow, qué difícil, qué imposible. No, esto no se puede lograr. Si tú crees en Jesús y tú crees que has sido creado para algo mayor, pues todo es posible en la vida cuando tú lo crees. Tienes que creerlo. Todo es posible. Esta situación que estás atravesando ahora, esto se puede superar. Recuérdalo. Ok, vamos a pasar a nuestra siguiente fase. Y para ello, antes de hablar de esta tercera fase, vamos a invitarles una música que escuchen de Julio Melgar. Y el tema es Tus cuerdas de amor.

Ok, ahora continuamos con la tercera fase. Y bueno, la tercera fase habla sobre la recuperación, que también vamos a llamarle reconstruir y avanzar. Avanzar después de esto. De todo esto que te ha pasado, de todos esos momentos complicados, ahora necesitas reconstruir tu vida y necesitas avanzar, porque estancarte en esta situación no sería lo más conveniente para ti. Aquí la persona aprende a vivir con lo que le ha pasado, con lo que te ha sucedido a ti. Aprendes a vivir. O sea, ¿qué pasó aquí? Aceptas, entiendes lo que está aconteciendo en tu vida y lo que posteriormente necesitas tú hacer es crecer a partir de la experiencia, porque todo lo que ha pasado antes tiene que ayudarte para que tú puedas seguir caminando, para que ya no te equivoques otra vez y para que tú seas una persona más cuidadosa y puedas

puedes pensar una y otra vez de lo que tú quieres hacer y las decisiones que vas a tomar o que, porque lo que tomaste, esa decisión que tomaste quizá te ha llevado a equivocarte, o aquello que aconteció en el pasado te ha frustrado, o aquella pérdida que has tenido en el pasado te ha lastimado, te ha chocado grandemente y que tú crees que no puedes seguir sola. Entonces hoy necesitas reafirmarte y crecer a partir de tus experiencias. Tienes que crear una nueva historia en tu vida. Te motivamos a que tú puedas entender que las circunstancias de la vida, las dificultades van a estar ahí. Pero la diferencia es cómo tú los vas a afrontar, cómo tú vas a guerrear, qué herramientas tienes para que tú puedas luchar y salir de ello. Cuando nosotros hablamos sobre estos traumas, hay algo que se presenta en nuestras vidas y esto marca a muchas personas y es la negación. Recuerda que al principio hablamos un poquito, ahora vamos a profundizar. Negar, ¿qué es negar? Es un proceso psicológico, recuerda. Es no querer aceptar una verdad evidente. O sea, tú sabes lo que sucedió, pero no quieres reconocerlo, no quieres aceptar, te niegas rotundamente, dices, no, esto no me está pasando, a mí no. Entonces, cuando tú haces esa negación, estás viviendo una falsa, una ilusión. Pronto, esto va a traer consecuencias. ¿Y cuál? Tú te preguntas, ¿cuál será esa consecuencia o cuáles serán esas consecuencias que va a pasar en mi vida? Muchos de nosotros creemos que al negar algo que nos está ocurriendo, vamos a estar bien. Y es eso lo que sucede con las personas que pasan una situación difícil y no pueden superar, no saben cómo solucionar y se inclinan al alcoholismo. Entonces, cuando la persona empieza a beber, ¿qué sucede? Se olvida de su problema. Más o menos así es la negación. Cuando tú niegas algo es como estar omitiendo, anestésico, literalmente, podemos decirlo. La negación es rechazar una verdad y no es, o sea, tú no estás dispuesto a aceptar la verdad. ¿Te ha pasado eso a ti? Vamos a poner algunos ejemplos de algunas dificultades que los seres humanos pasan a diario. Por ejemplo, la adicción de un familiar. Si tú eres hijo y sabes que tu padre bebe o tu madre, ¿cómo tú afrontarías esto? Y si tú eres padre y sabes que tu hijo está bebiendo y bebiendo al punto de dejar de trabajar, no le importa ya nada, si tiene hijos, si come o no come, la educación, si está bien o no, al punto de olvidarse de la familia. Quizá al principio bebía una vez, después a la semana, ya varios días, pasa el tiempo, pasa unos años y resulta que esa persona ya empieza a beber a la semana constantemente, no sé, 3 días a la semana, 4 días, simplemente desaparece de la casa, los hijos ya se han acostumbrado. También la pareja se ha acostumbrado que este varón no aparece, desaparece de su hogar, 3, 2 días, 5 días, quizás sea tu caso. Esto sería un problema, la adicción de un familiar. Eso es algo que tú tienes que hacer algo para que esto cambie. Si tú tienes un familiar que está

una adicción, sea el alcohol o algún tipo de sustancia, ¿qué estás haciendo? ¿Cómo tú superarías este trauma, esta dificultad? ¿Haces algo o simplemente estás mirando? Otro ejemplo sería la separación de pareja. Esto es difícil también de pensarse,

Ok, continuamos. Bien, hablamos de algunos ejemplos de situaciones difíciles que puede estar aconteciendo en los diferentes hogares o pudiera estar pasándote a ti. Hablamos sobre la separación de pareja, que es un tema bastante muy delicado, muy sentido por muchas personas, seguramente ahora mismo. Algunos están atravesando esto y quizá, no sé, ¿cuál sea tu historia? Tú que me escuchas, mujer, o tú que me escuchas, varón. Quizá sea esto tu historia. Y tú estés pensando ahora mismo, ¿por qué? Muchos se preguntan y se ponen esta incógnita, ¿por qué? Cuando te pasa algo. Y cuando se trata de la separación de pareja, pues uno piensa y dice, yo jamás he pensado esto que me iba a acontecer, ni en sueños. Pero resulta que ahora es verdad. Y el primer impacto, como nosotros lo hemos visto en la primera fase, es un shock. Es algo que tú no lo estás sintiendo con esa real dimensión. Es como cuando te caes y al principio, no sé si alguna vez has visto que alguna persona se ha caído o tú, a ti te ha pasado, te caes y te levantas en el acto, porque no, el dolor no es instantáneo. Para que tú logres pararte así inmediatamente, porque no lo sientes. Y luego, posteriormente, poco a poco va a doler, ya ves, sangrar. Lo mismo sucede con las dificultades o los grandes problemas en la vida que nosotros tenemos. Y cuando se trata de pareja, pues es una de las cosas que sangra, vamos a decir así, literalmente sangra nuestra nuestro ser. Tú puedes creer que hay mujeres que no superan y hay varones que no superan y se quedan con esa idea de dolor, con esa idea de rechazar a la otra persona. Y muchas mujeres también ya no quieren volver a relacionarse con otras personas o simplemente deciden lastimar también a sus hijos. ¿Por qué? Porque creen que de esa forma van a hacer daño a la persona que se fue o a la pareja que se fue. Pero claro, esta es una idea equivocada. Otra dificultad sería

La muerte de un pariente. La muerte de un pariente es difícil de superar, recuerden. No es fácil. Lleva mucho tiempo estar en el duelo y aceptar que ya no está papá, o que ya no está la hermana, que ya no está el hijo, o que ya no está papá. Lleva mucho tiempo. También aceptar que la otra persona o la persona que tú estimas, que tú confías, resulta que te mintió o te estuvo escondiéndote cosas. Cuando uno confía en alguien y de pronto se da cuenta que le está mintiendo, ¿qué es lo que sucede? ¿Es fácil de entender el por qué te estaba mintiendo o el por qué te estaba escondiéndote cosas? No es fácil, ¿verdad? Alguien que está diagnosticado, por ejemplo, con alguna enfermedad terminal, no es fácil de aceptar. Estás muy bien y de pronto, no sé, tienes unos pequeños dolores de cabeza, de estómago, no sé, te duele la rodilla y de pronto vas a hacerte un chequeo. Y bueno, el médico resulta que te dice, está usted diagnosticado con una enfermedad terminal. Y sabemos, cuando hablamos de enfermedad terminal, es algo que casi sin cura. ¿Cómo se siente esta persona? Cuando alguien escucha que tiene cáncer, por ejemplo, es sinónimo de muerte. Es difícil aceptar para la persona y para los familiares. Y quizá ahora mismo tienes algún familiar que está en esta situación de una enfermedad terminal. ¿Cómo lo estás afrontando si tú eres el hijo o la hija? ¿O si tú eres el esposo o la esposa? ¿Cómo? Es doloroso, es triste no saber qué hacer, a dónde ir, a quién recurrir. Quizá no tienes los medios económicos para que tú puedas ayudar como te gustaría. ¿A dónde vas? ¿Cómo superas todo esto? ¿Qué haces? Uno de los pasos es aceptar lo que está pasando, lo que está ocurriendo, reconocer que va a ser parte de tu vida, de tu historia, aunque sea doloroso aceptarlo, pero tienes que empezar a pensar de esa forma. Eso es el primer paso que tú puedes hacer para comenzar a vivir una vida tranquila con todo lo que está pasando. Así que te invitamos a que tú puedas hacer una reflexión de cómo tú estás superando tus traumas, tus dificultades, qué estás haciendo para poder superarlo, estás en qué etapa, estás rechazando, estás aceptando, estás haciendo algo para poder superar, estás buscando ayuda o estás callando. ¿Qué estás haciendo? ¿Crees que tú puedes reescribir tu historia? ¿Crees que tú puedes salir de esto? ¿O te vas a quedar así, sin hacer nada? Te invitamos a que tú busques esas fuerzas y puedas superar esto. Y bueno, aquí hay algo que falta. Yo diría, es algo así como la vitamina de la vida, el alma de la vida. Hablé sobre los traumas y las dificultades, pero algunos que me están escuchando seguramente se preguntan, ok, hablamos de las fases, el reprimir, el no aceptar, la negación, la aceptación, pero ¿y dónde queda Dios? Sí, voy a hablar. ¿Quién está para que tú pelees tus batallas, para que tú afrontes tus dificultades? Esas dificultades que te llevan a sumergirte al profundo dolor, donde tú no encuentras una salida y sientes que todo es oscuro, todo es confuso.

todo es malo, todo es negativo, todo es dolor, allí, ¿quién crees que está contigo? Pregúntate. Si tú crees en Dios, crees en Jesús, pues recuerda, ¿quién está con nosotros en todas las batallas que enfrentaste? Y esto está en el libro de Jeremías. Si tú puedes leerlo cuando tienes tiempo, te invito a que tú puedas leerlo y tú puedas meditarlo. Dice ahí, y pelearán contra ti, pero no te vencerán, porque yo estoy contigo, dice Jehová, para liberarte. ¡Cuán hermosa promesa! Confía, cree, pon tu esperanza en Él. Nuestra mayor esperanza está en Él para poder superar toda dificultad. Esa dificultad puede ser algo fácil, quizá, algo complicado, algo imposible para otros, algo superable quizá para otros. Pero la mayoría de los seres humanos creemos que nuestros problemas nos hunden, nos llevan al abismo más profundo y creemos que ahí hasta creemos enterrarnos con todo esto. Bien, tenemos aquí algunos perritos al lado que están, quieren participar también, me parece. Bien, queridos oyentes, queridos jóvenes, papis, a las mamis también que nos escuchan, a los hijos. No dejen vencerse por esos problemas. No dejen que las circunstancias y las dificultades sean más. Que sea más aquel que vive dentro de ti, aquel que te dio la vida. Por aquel que tú crees que la vida tiene una significancia. Si tú crees en Jesús, si tú crees que después de la muerte hay vida, pues pon tu esperanza en Él y reescribe tu vida junto con Él. Haz que tu historia tenga vida, tenga luz, tenga un nuevo horizonte. Vamos, anímate, no te quedes ahí. Seas mujer, seas varón, la edad que tengas, todo tendrá solución si tú miras primeramente a Dios, a Jesús, tu Salvador. Él es tu Padre quien proveerá toda necesidad. Hay cosas que son imposibles de alcanzar para nosotros, pero para Él nada es imposible. Él es eterno. Él recuerda que Él es un Dios de lo imposible. Así que vamos a dejarte ahora nuevamente con esta canción hermosa, que es un símbolo de lucha en las circunstancias más dolorosas, que es de Saraí Rivera, que dice el tema Peleo de Rodillas. Acá ahora se los dejamos toda para que puedan disfrutarlo.

0: eso puede significar que la batalla que enfrentamos está en nuestra mente y en nuestro corazón, ¿cierto? En nuestras emociones. Pero es la mente y el corazón. Te pregunto, ¿pero quién es más? ¿Quién pelea tus batallas? Pide a aquel que te dio la vida que te ayude a pelear tus batallas con la fe. Pon tu esperanza en Él, en el que te dio la vida, y tu esperanza será eterna. Y lo que tú ves será menos de lo que tú creas. Tu esperanza, ponla en Él. Estamos agradecidos por habernos acompañado durante este tiempo y nos despedimos hasta el próximo sábado con nuestro programa. Hasta la próxima vez.
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0: 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Romanos 11:36.
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Amados hermanos por el mundo. El juicio empieza por la iglesia. 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

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A su nombre, a su gloria. 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Primero de Corintios 4, capítulo 4, versículo 5, taita Dios pa palabranta kicharichi. Primero de Corintios 4, 5. 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Así que no juzguéis nada antes de tiempo. Uyarichi chaisimita. Así que no juzguéis nada antes de tiempo. Hasta que venga el Señor, el cual también sacará a luz las cosas ocultas de las tinieblas y manifestará los intentos de corazones, y entonces cada uno tendrá de Dios su premio. 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Tribunal de Cristo Gasabis imapagme, dos asuntos. Uno, vamos a ser juzgados. Dos, vamos a recibir nuestros premios. ¿Cuántos dicen amén? ¿Cuántos dicen gloria a Dios? Listo. 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Santo amado, imagínate si hay que acogar ese asunto. 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Hasta último tribunal de, no sé tantas cosas que hay en la tierra. 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Tribunal de Cristo, ¿cuántos dicen amén? 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Hermanos, ¿verdad? Organización en Chipa, otro, nadie se escapamos aquí. Todos vamos a constituirnos al tribunal de Cristo. Chayna tam niwasunchi palabra. ¿Cuánto dice amén? 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Así que no juzguéis nada antes de tiempo. ¿Cuándo vamos, hermano, al libro de Romanos? ¿Cuándo vamos, hermanos, al libro de Corintios? Si hay pirimawasunchi, hermano, algo importante. A ver. Explica nadie para que estás arriba, chalicha, que es un chiña. Segundo de Corintios 5:10. Segundo de Corintios 5:10. Segundo de Corintios 5:10, cae Natanín. Porque es necesario que todos nosotros comparezcamos ante el tribunal de Cristo. Versión antigua pega Imanengata. 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Necesario tenemos que presentarnos ante el tribunal de Cristo. ¿Ve? 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
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Para que cada uno reciba según lo que haya hecho, mientras estaba en cuerpo, sea bueno o sea malo. 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Seguidamente vayamos, libro de Romanos 14:10. Libro de Romanos 14:10. Dios amado. Iban Ivanchita, libro de Romanos 14:10. Pero tú, ya pachamanta, pero tú, ¿por qué juzgas a tu hermano? Y tú también, ¿por qué menosprecias a tu hermano? Porque todos compareceremos ante el tribunal de Cristo. ¿Entendí? Puños con aban, amén. Le explico y arquitectura, ¿no? 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

0: 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Ellos sabrán administrar, ellos rendirán cuentas a Dios. Yo no tengo que ver nada más. A su nombre, a su gloria. Gracias a Dios. 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A su nombre. A su gloria. 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Dios amado. 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

0: que de Él, y por Él, para Él, son todas las cosas. A Él sea la gloria por los siglos. Amén. Romanos 11:36.
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0: porque de Él, y por Él, para Él, son todas las cosas. A Él sea la gloria por los siglos. Amén. Romanos 11:36.
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1: Pablo para palabra angélica. Algo importante. Imaginadme, apóstol Pablo, caina tan marida. Versículo 10. 1 Corintios 3:10. Conforme a la gracia de Dios. Qué tremenda palabra. Ya pachamanta. Conforme a la gracia de Dios que me ha sido dada. A la gracia, al amor, a la presencia de Dios. Imaginadme, apóstol Pablo, agradecí con. Y las páginas que tienen Ivaninta. Yo, ni siquiera Iván, ni siquiera Biblia equipe. Yo como perito, arquitecto. Y matatase, apóstol Pablo, perito gina, arquitecto gina ruaron. Puse el fundamento y otro edifica encima. Ay, Dios mío. Caipi que se llama maestro, caipi que se llama albañil. 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Sobre cimiento, oh, perdón hermano, cimentación ta primera piedra ta churara. Habrá estado un arquitecto, perdón hermanos, un maestro de obra. 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Dios amado, en Aptim Karakabachanchi, casa de adoración, maravilloso, felicitaciones a su nombre, a su gloria. Chaita apóstol Pablo Nichka, y otro edifica encima, pero cada uno mire cómo sobre edifica. 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Lógico, abre el asunto. 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Hay que atacar con Ali, Kuran Kichik los cinco, o perdón hermanos, los bienaventuranzas. Libro de San Mateo, capítulo 1, Chaybanta Hayari. A lo breve, Merimaiko Saike, quizás el tiempo no nos va a alcanzar. 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

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Bienaventurado. Los pobres en espíritu, nicho y chamanacho, claro, chay gayanín, porque de ellos es el reino de los. 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Bienaventurados los que llora consuelo. Bienaventurados los mansos de corazón, porque ellos verán. 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A su nombre. A su gloria. Hermanos. Versículo 7 pega, imanas jatami, bienaventuranza los misericordiosos, o bienaventurados los misericordiosos. 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Yo ya he ido con una pagaña. Bienaventurados los pacificadores. 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Todas las bienaventuras jawaike. 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Vosotros sois la sal de la tierra. 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Jesús es la ley, Jesús es la ira, Jesús es el adulterio, Jesús es el divorcio. 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

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A su nombre. A su gloria. Dale palmas a Jesucristo. 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El versículo 11. Porque nadie puede poner otro fundamento. El que está puesto, el cual es Jesucristo. 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

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Ahora sigamos avanzando a su nombre, a su gloria. Gracias. Versículo 12. Verso 12, imaninta. 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A su nombre. A su gloria. 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Palabra de Dios, a su nombre, a su gloria, a su maravilloso gloria, dale palmas a Jesús. Gracias al Señor. 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

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A su nombre. A su gloria. A su maravillosa gloria. Dios mío. 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Un tiempo. Pasarán pues unos 15, 16 años por ahí. 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A su nombre. A su gloria. 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Santo evangelio a poder y autoridad de Dios. ¿Cuánto dice amén? 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Pero aprendan a discernir. Hasta credencial no me ponen, carta de recomendación no me porinco. Soy pues, entiendo eso. Me ha pasado y me ha sucedido. Dios amado. Lo más importante, está bien que venga con carta, con credencial, pero lo importante, iglesia ocupe, que haya discernimiento. Chay, mis reyes, sí, con papá. 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Uyari, que tomó una hora y hora y que tomó una barchica. Listo. 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Te amo, pastor, por favor, tengo que anunciar. 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Yo no he venido a perder tiempo aquí. Yo soy predicador, seminarista, con doble, hasta triple título. He venido a enseñar la palabra acá. Este pastor tan atrevido no me ha invitado. Pastor Ganin, paciencia, papá. Y pasa aquí, quita chula, pues ahí, Kiko. Yo no he venido por la plata. ¿Qué carácter? Hablen, ¿qué carácter? ¿Adultero?
carácter de perro, ira, rabia. 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